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3: Es la hora 22 en punto.

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1: Es la hora 23 en punto.

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3: Es la hora 1 en punto. ¡Sale!

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2: Es la hora 2:31 minutos.

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3: Es la hora 3 en punto.

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2: Es la hora 4 en punto.

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2: Es la hora 5 en punto.

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1: Es la hora 6 en punto.

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0: Es la hora 7 en punto.
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0: 7:02 minutitos y estamos aquí en la radio, che, la 91.3 FM Transformación, la radio para el cambio, en duple internet, buenosdiaspais@pringles.com.ar. Estamos en la mañanita de este día miércoles, tercero del mes de junio de este año 2026, cuando cumplimos 9.000 programas. Y les agradecemos a estas firmas comerciales.
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0: En la parte técnica, hoy me acompaña nuestro amigo. Tanta humedad, aunque, bueno, no sé, no tengo registro de la estación meteorológica desde el día de ayer que no actualiza todo esto, ¿eh? Bueno, no le voy a dar los datos del tiempo porque no los tengo actualizados, ¿eh? ¿Está bien? Sepan disculparme. Sí, a las 6:20 aproximadamente, sí, no, muy alta, 97%, la presión 1024.7, el viento del noroeste a 3 kilómetros y medio con ráfaga de 5 kilómetros. La máxima mínima de hoy, bueno, a las 5:30 de esta mañana, la mínima, 6 grados 9 décimos. La máxima a las 0 horas, empezamos de vuelta. 10 grados, no, eso vamos a ver. Sí, no, a probabilidad de lluvia, yo me fijé en otros servicios meteorológicos y no nos da lluvia para hoy. Pero acá la página Homelicat, que está trabadita, 13 grados dice para hoy y 7 de mínima. Bueno, no tanto como le venía diciendo estos días, ¿no? Pero, bueno, como siempre, nos varía la lluvia, el viento, todo nos varía. El día sábado, viste que estaba también, nos habían anticipado que iba a haber lluvia. No va a haber lluvia el sábado. Va a estar nublado, sí, lo único. El domingo, sí, el domingo va a tener lluvia de vuelta, 5 milímetros. Bueno, datos que están suministrados hace un rato por la estación meteorológica. Yo, gracias a Dios, llevo el control, ¿no?, de todos los días que salimos al aire. Así que, bueno, es un milagro la vida, ¿no? Y sí, tenemos que agradecerle al tatita querido. No, se llama así, un milagro es la vida. Porque viene José Martínez, hombre de los pagos entrerrianos, junto a las bandas.
1: 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Che, amigo, un milagro es la vida.

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Lunita de Tarahui. Lo parcialmente nublado. Bueno, está nublado. En los principales titulares, salud y seguridad vial, en la página número 3 está esto. Buscan regular el uso de señalización especial para médicos de guardia. Guardia pasiva, ¿no? Sí, en vehículos particulares, para los profesionales de la salud, convocados a emergencia. La iniciativa fue girada en la Comisión de Salud para su análisis, ¿no? Y bueno, a lo mejor no lo ponen, claro, por unanimidad, sí, en el Consejo de... Bueno, anda a saber, ojalá que sí. Cambios en el sistema de turnos del hospital municipal, bueno, está bueno esto. Sí, porque eso de que los viejos estén esperando turnos, que se tienen que levantar temprano para ir, para que le den un turno, qué sé yo, tanto despelote que hay. La burocracia. Impulsan una resolución para reorganizar el acceso. Piénsenlo un poquito. Títulos nacionales. El presidente envió un mensaje a la exposición. Ah, no, a la oposición. Estaba bien, lee bien. Allá por el 27 dice, los vamos a pasar por arriba. Bueno. Que tengas mucha suerte, hermano. 32 aniversario del Revier. En programa de salud escolar bonaerense, página número 2, la escuela primaria número 7 recibió una nueva jornada del programa de salud escolar bonaerense. Muy bien. Reclame gratis los anuncios clasificados y el cupón de Bingo Diario, que hay como 20 mil pesos. Sí, te compras un kilito de azúcar. Bien digo, 1942. ¿Sabes dónde fue fundado? Nada más y nada menos que en La Boca. Aquí en la capital federal, sí. En aquel entonces los directores de este cuarteto Santana, que me estoy refiriendo, lo participé, que nos viene a entregar un hermoso rajido doble de Efraín Maidana, es el autor. Mi Saladeña se llama, el cuarteto Santana. Vamos a escucharlo, mira qué lindo que sonó, escúchalo bien.

larga ausencia, igual que la calandria que azota el vendaval. Y traigo mil canciones como le... ¿Qué va a ser? Ya pasó, ya pasó. Hay que dejarlo como que ya pasó. Sí, son recuerdos que uno tiene y que se empieza a pensar más, mita querida. ¿Eh? ¿Qué manera? ¿Te acordás cuando hacíamos los programas? Yo tenía, trabajaba en una empresa de remis, ¿sí? Y lo hacía a través del VEA, nos decía que estemos bien. Mirá, Fabiana, ahí está. Oh, la tata dice, buen día, acá está mateando. Bueno, gracias Fabiana, gracias por estar ahí. Mirá quién nos está mandando mensajes. Oh, qué buen recuerdo, dice. Ni más ni menos que 30 años. Se nos pasa, ¿eh? Pero mejor no recordarlo, porque seguimos bien, estamos bien, gracias a Dios. Por ahí tuvimos algún traspié, ¿viste? Sí, algunos, no traspié, sino algunos estén nuevos, ¿eh? Sí, pero seguimos, ¿eh? Qué grande, 9000. Y Claudia también, ya tiene, ¿eh? Bueno, Claudia, muchas gracias, ¿eh? Y un saludo a Miguelito, a Ed, y a la familia, por supuesto. Esta milonga, mira, tiene más de 50 años. Sí, allá por el año 1975 la grabó. Nada más y nada menos que el maestro, don José Larralde. Como dos rejas se llama. Y aquí lo tenés en la mañanita. Escuchalo, mirá.

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2: Mira, estos muchachos lo vamos a tener en el día de hoy. Sí, los cuatro de Córdoba, pero no sé con quién vienen acompañados. Bueno, ahí. Ah, tenemos otro mensaje que nos han llegado. Acompaña. Y muy, pero muy agradecido a todas las firmas comerciales que, bueno, han pasado por nuestro programa y que todavía están firmes a nuestro programa, a la cual de corazón le agradecemos muchísimo, ¿eh? Porque si no, no podríamos salir al aire. Danielito, buen día, Daniel. Daniel y Sandra, muchas felicidades por los 9.000. Sí, son algunos. Le vamos a seguir con la música, también la música surera. Arsenio Benítez y Claudio Martínez Paiva, los autores de La Vuelta del Montonero, que en esta oportunidad, hombre jujeño.

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1: Siete horas 33 minutitos han pasado de este día miércoles, con el cielo nublado, donde no tenemos todavía datos precisos del tiempo, porque no se quiere actualizar. La actualización es de las 6:20 de la mañana. Y la página es la misma, así que no debe variar mucho, ¿no? Yo te canto desde aquí. Pero los miércoles me le mete con todo. Bueno, recién escuchábamos al Turco Cafrú, La Vuelta del Montonero, de dos grandes. Mira, y ahora este señor que nos viene a contar la historia de un tropillero, de nombre Miguel, pero Roja, igualito que él. Claro, tiene que cruzar un río y hay veces que se ponen muy bravos los ríos. Bueno, nos viene a describir este decidor, recitador de los pagos de Chacabuco. Se va para la jineteada, se llama ahí el Pampa Cruz, lo tenemos hoy en la mañanita, y nos dice de esta manera: venga nomás, maestro, cuando quiera.
2: Te vaya azul un paraje, se ha preparado para un viaje demostrando ser campero. Está contratado, pero el río y su correntada tal vez no le den pasada por profundidad y bravura, pero él la corre segura. Se va para allá, le hace una muda prolija. Él tiene la idea fija que los ríos le den paso, y al levantarla en sus brazos le da un beso a cada hija. Monta un tordillo el paisano y lleva otro de andar, y a la isla va a juntar los pingos que tiene Amchuza, el negro viejo, Busca Vida y el zorrito. La mañana está muy fría, viene escarceando el tordillo, le ha bajado el cojinillo para cruzarlo con maestría. 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

por difundir nuestra música. Siempre te estaremos agradecidos. Bueno, no hay que agradecer nada, ¿eh? Gracias por hacernos empezar este día laboral bien arriba, ¿eh? Con mucho folclore. Mario y Adriana, su señora esposa, ¿eh? Mario Alonso, 656036. Aquellos que están mirando la televisión, ahí al pie de su pantalla, tiene el ¿cómo es que le llaman? El zócalo. Bueno, sí, el zócalo. ¿Viste cómo tenés en la pared de tu casa? Allá abajo de todo tenés el zócalo. Bueno, buen día, ¿cómo andás? Parece que sigue igual. Y, qué sé yo, ¿cómo sigue? Sí, tenemos problemas también con la estación meteorológica. ¿Viste? No, faltaba algunas cositas. Tenemos este ahora también. Felicidades por los 9.000. Hace el asado. Ah, hace el asado. Yo interpreto que debe ser así. No, ¿sabés qué? Está como para hacer asado. ¿Pasá alguna zambita de programación? Y sí, zamba hay un montón en la programación. Bueno, te mando un gran saludo. Ayer no nos escuchaste, ¿no? O sea que seguís sin trabajar. ¿Con qué seguimos ahora? ¿Quién viene? Cachito Sicardi también nos mandó un feliz cumpleaños, 9.000, amigos, varios. Vamos por los...

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1: 8 de la mañana, 2 minutos.
2: Temperatura 14 grados 2, cielo algo nublado.
1: Ni una menos vuelve a marchar en medio de la conmoción por los 3 femicidios en una semana.
2: En lo que va del año hubo 105 femicidios, uno cada 35 horas y el 60%.
3: Nos queremos, pedirán justicia por Agustina Vega, Dulce María Beatriz Candia y Noelia Romero, asesinadas en Córdoba, Misiones y Temperley en los últimos días. La socióloga y militante de Ni Una Menos, Lucy Caballero, detalló los demás reclamos.
4: Nos organizamos en todos los lugares del país contra la precariedad, contra el racismo, contra la misoginia que no paran de producir muertes, de la precariedad económica que nos llevan a no tener ninguna opción frente a la violencia por razones de género. Nos concentramos por Agustina y por todas las que nos faltan este miércoles en Congreso de las 17 horas. Vivas y libres nos queremos.
3: Sergio Monzón, Servicio Informativo Continental.
1: La familia de Agustina Vega insiste en que se demoró mucho en comenzar la búsqueda y en que hay más implicados en el femicidio.
2: Los abogados de Gabriel Vega dijeron que la principal demora se dio porque al principio se buscaba a otra persona.
5: Porque el domingo, cuando se receta la denuncia, se apunta a una persona, a un tal Franco. Y ahí, esa es la primera línea de investigación en la que se trabaja.
6: No se tenía el apellido de Franco. Estábamos buscando a un Franco y nada más. O sea, el fiscal y toda la policía que estaba trabajando buscaban un Franco. ¿Cuántos Francos hay en la ciudad?
1: En Argentina como el futbolista más exitoso de todos los tiempos.
2: Destacan que además de su trayectoria profesional, Messi se destaca por su constancia, humildad y compromiso.
1: Messi recibirá el premio Princesa de Asturias al deporte el próximo 23 de octubre en una ceremonia en Oviedo.
0: Pronóstico.
2: Se espera para hoy cielo algo nublado, la máxima 18 grados.
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8: Mirá el premio, el que le dan a Messi. Dice que allá por el mes de octubre se lo van a... Sí, le teníamos que decir a ver si nos puede hacer un llamado. Para el encargado de la página de la página meteorológica de Pringles, ¿no? Homelicat, porque no actualiza, entonces nosotros no queremos llamar. A lo mejor se ha dormido, a lo mejor se ha cortado la luz, a lo mejor, bueno, algo ha pasado, que no actualizan la página de Homelicat, para nuestro amigo Marcelo Ávila, que le mando un saludo. Bueno, ahí está. Nosotros seguimos acompañando. Mira qué lindo esto. Que tiene esta ciudad.

ciudad como es Comodoro Rivadavia, ¿no? Si usted pasa Comodoro Rivadavia, se va a encontrar con Radatili y después otras ciudades más, no muy grandes, pero hasta llegar a Río Gallego, a Caleta Olivia antes, ¿eh? Sí, lugares hermosos, pero tiene que pasar por este lugar, que seguro que hay una piedra de este lugar que es un mirador natural, tiene nada más y nada menos que 212 metros de altura y está en Comodoro Rivadavia. Si usted entra a Comodoro, tiene que pasar por ahí. Se llama el Chenque, el Chenque Indio se le dice, ¿no? Bueno, allí en Comodoro. Y en esta oportunidad el gran maestro don Hugo Jiménez Agüero nos viene a describir algo de esto. Venga, maestro, cuando quiera.

¿Qué misterio se encierra por tus entrañas? 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

Me suena como los Altamirano, ¿eh? Oh, ¿eh? Hugo Jiménez Agüero pasaba en la mañanita cantándole a ese mirador natural que tiene la ciudad de Comodoro Rivadavia, el Chenque Indio, ¿eh? Allí donde lo vemos ahora con sus molinos eólicos, donde vemos las cigüeñas, aquellas que rescatan el petróleo de ese lugar donde hay tanta piedra también en ese lugar histórico que tiene Comodoro Rivadavia, ¿eh? Vamos a dedicar para que nos pedí una zamba, Marcelo Yorzo. Sí, si tenés alguna zambita, dice, bueno, acá te la regalo. Guitarra gaucha se llama, ¿eh? Yo no sé si la habrás escuchado, pero tiene sus años. Y don Horacio Guaraní la grabó y le salía de esta manera. Escúchalo, mira, acá lo tenés.

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eterno, y parece que se está disipando las nubes en el cielo, ¿no? Sí, pero el sol no, todavía no lo vemos, no, el ponchito, los pobres no. Bueno, lo vamos a seguir acompañando con la música mientras tanto, porque un 3 de junio, un día como hoy, pero del año 1770, hace ya, ¿no? Se olvidaron de poner. Sí, nació en la ciudad de Buenos Aires, que por ese entonces pertenecía al virreinato del Perú, ¿no? Intelectual, economista, periodista, político y abogado, y además militar. Comenzó estudiando en el Real Colegio de San Carlos, actual Colegio Nacional de Buenos Aires. Allá por el año 1794 regresó a Buenos Aires como secretario del Consulado de Comercio. En el año 1806 se produce la primera invasión inglesa. Tras tomar la ciudad, los ingleses exigieron a todas las autoridades que presentaran juramento de lealtad. El consulado no a ninguno. Se exilió en Buenos Aires y buscó refugio en la Capilla de las Mercedes, en la banda oriental. Luego los ingleses fueron expulsados, ¿sí? De la capital federal, de Buenos Aires, ¿no? Por la expedición organizada por Santiago de Liniers. Belgrano regresó tras la reconquista y se unió a las fuerzas que organizaba Liniers. Fue nombrado sargento mayor del regimiento de Patricios, bajo las órdenes de don Cornelio Saavedra, y profundizó sus estudios de la táctica militar. Tras conflictos con otros oficiales, Belgrano renunció al cargo de sargento mayor, ambas que la escribiera Sebastián Mateus y Federico Chávez. Mariela Vidal y Francisco Garay son los cantores, y estas ambas suenan de esta manera. Mirá qué linda bandera natural, che. El cielo con la luna, la bandera argentina. Venga nomás. Creador de nuestra bandera, don Manuel Belgrano.

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0: Amigo de cumpleaños hoy, Danielito Grimaldi. Danielito, sí, el esposo de nuestra amiga Olguita Correa. Bueno, hoy el cumpleaños número 74. Bueno, que tenga muy, pero muy feliz cumpleaños. Sí. Y lindo miércoles, mirá. Ah, ahora se nos nubló otra vez el cielo. Qué bárbaro. Bueno, viene variando la. Parece que todavía no han querido. No han querido, no. Dice que algunos dicen que es automático. ¿Qué sé yo? Se le murió el automático. Claro. A ver si podemos. Por las dudas. Sí, mirá, cambió todo esto. Ahora tenemos. Sí, de las 8:20 de la mañana, mirá. Y estamos ahí nomás. Sí, no alcanza 7 grados la temperatura, 97 el porcentaje de la humedad, 20 kilómetros. Bueno, se fue nuestra amiga, ¿no? Ya se tomó unos cuantos mates. Dice, no te puedo dar nada. Bueno, la máxima de hoy fue de 10 grados 2 décimas y la mínima 6 grados 9 décimas. Bueno, ¿a qué hora? Ah, se lo digo ahora que tenemos actualizado todo esto. Sí, a las 0 horas 10 grados 2 décimas y la mínima a las 5:30, 6 grados 9 décimas. Y el pronóstico, a ver qué nos indica, dice que la probabilidad que con el cielo nublado, por supuesto, mañana también nublado, 13 grados de máxima, 12 de mínima, pero puede llover unos 17 milímetros. Y nosotros lo seguimos acompañando hoy en el cumpleaños de Danielito Grimaldi. Que no se tome muchos vinos, porque compadre, ¿qué tiene el vino? Pero la mañanita de esta manera, escúchalo. No, abrirle la tranquera así yo puedo hacerlos entrar a ellos. Claro, porque si no, no entran. ¿Está?
1: Qué antiguo payé tan raro. Qué extraña divinidad. Qué fuerza liberadora tiene el vino. ¿Qué será? Que se mezcla con la sangre.

vez lo oía un borracho como diciendo un refrán: el vino es sangre de Cristo porque es sangre popular. Buscando hacerse escuchar. La sangre de los hermanos que amamos y ya no están, de nuestros muertos queridos que nunca nos dejarán, de los que dieron la vida porque amaron de verdad, los que eligieron morirse por no saber traicionar, los que algún día de brotar. Tenía razón el borracho, pensando bien es verdad, el vino libera al hombre y es fermento de amistad, el vino es sangre de Cristo porque es sangre popular.

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3: Los manceros santiagueños, lo vamos a tener en la mañanita de hoy. Después de este otro tema, sí, lo vamos a tener aquí en la mañanita. Calcule que este tema está grabado allá por el año 1987, ¿eh? Tiene sus años, ¿no? Ahora le estoy comentando a quién estamos recordando en este 3 de junio. Nada más, a usted, hincha, está cumpliendo años, ¿sí? Nació en el año 1887, un 3 de junio. Un 3 de junio, pero del año 1937, nacía José Pepe Berrío. ¿Sabes dónde? En Antofagasta, allá en la República de Chile. Cantor, bombista, autor, con 958, junto a don Walter Menú, Miguel Hernando Ramos y Mariano Antonio Vaca, ¿no? Formó también parte de conjuntos como Las Voces del Guaira y también Los Cantores de Salta, que hoy vienen a la mañanita a entregarnos esta Zamba de los Mineros, ¿eh? Zamba de los Mineros, que le pertenece a dos grandes autores salteños como don Miguel José Castilla y el doctor Gustavo Cuchi Leguizamón. Zamba de los Mineros. Los Cantores de Salta, vengan, muchachos. Cuando quieran, aquí lo están esperando.
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esta no está grabado ayer, ¿eh? No. Mira, la guitarra suena como un bajo de ahora. ¿Cuántos años que tiene esto? Por Dios. ¿Eh? Bueno, te dije que íbamos a tenerlo a estos muchachos y los tenemos, sí. Con un, no podría ser menos que una chacarera, ¿no? Esta chacarera es un homenaje

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1: Para Romero, cuando me mandó un mensaje, sí. Salud, compadre, dice. ¿Quién puede ser este saludo? Sí, claro, como ahora vuelve a las tablas, vuelve a los escenarios el próximo sábado. ¿Sabías, no? Sí. ¿Tenés algún temita de él? No. Eso. Hace más de 3 años, dice, lo que me pone en el día de hoy. Más de 3 años. ¿Más de 3 años qué? No entiendo nada. El negro Carlitos Barroso. Ahí lo tenemos, vea. Sí, no sé si habrá cambiado de repertorio, pero creo que no, ¿eh? Sí, lo vamos a tener. ¿Cuándo? El sábado. Sí. Junto a otros artistas también, ¿eh? Que se van a dar cita cumpliendo el primer aniversario. La Peña. Siempre. Como sábado. La entrada anticipada, te voy avisando, 7.000 pesos, y si vas el día sábado te va a salir 10.000, así que anticipate también, ¿eh? Bueno, ¿querés más? Va a haber sorteo, ¿querés más? Va a haber cantina, si querés más, va a haber diversión y bailes también y todo. Y allí va a estar el Juanma Carabajal, el escenario, y bueno, te deseamos la mejor de la suerte, ¿eh? Y después van a bailar con toda la noche con Susy y Edgardo. Ellos los van a hacer bailar. El Cruz Roca, ¿eh? Este sábado a las 21 horas. Sí, ese es el horario. 7.000 la entrada anticipada, 10.000 en puerta. ¿Está? Bueno, un saludito para el negrito y a su señor esposo y la familia también. Bueno, ¿qué vamos a escuchar? ¿Una chacarera? ¿Cuál chacarera? Ah, de esas que te hacen llorar. Odilio Alberto González, el autor, año 1972, yo encerrado, ¿te acordás?

8 horas 48 minutitos, también un día como hoy, 3 de junio, pero del año 1953, hace ya, si no saco mal la cuenta, 73 años, que nacía Ángela Irene. Sí. Y bueno, el nombre Ángela Irene, el seudónimo artístico de Ángela Irene Gola, en la ciudad de General Pico, en la provincia de La Pampa, nació. Comenzó su carrera profesional en su ciudad natal, identificándose desde sus comienzos con nuestra música folclórica, ¿no? Llegó a Buenos Aires allá por el 75, animada y estimulada por el madrinazgo artístico de nada más y nada menos que la recordada Negra Mercedes Sosa. Año 77 ganó el Festival Nacional de la Canción en Cosquín con el tema Cruz de Quebracho. En el año 79, ahí cobre, sino también de otro ritmo, ¿no? Don Ariel Ramírez. De esa relación musical surge su primer larga duración. Ariel Ramírez presenta ¿a quién? A Ángela Irene. Hoy, cumpliendo años, Ángela Irene viene a entregarnos este tema de El Rally Barrio Nuevo, gran músico santiagueño. Ángela Irene, la cantora de Yala, así le dicen, y hoy está aquí en La Mañanita. Venga nomás, en el día de su cumpleaños.

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Qué linda viola, ¿no? La que estamos escuchando ahí de fondo musical cuando... ¡Ay! Ya llegó la hora de despedirnos, che. 8 horas 56 minutitos de esta jornada de día miércoles 3 de junio. Bueno, y nosotros, por supuesto, agradeciendo a las firmas a compartir otro matecito, nuestra música, mañana a las 7, si el Tatita así nos permite, ¿no? Che, seguimos con el asunto este del... No, pero está actualizado a las 8.50 de la mañana, ¿no? A ver si la actualizamos. Sí, ¿eh? Bueno, y nos vamos, sí. Mirá quién viene, hermosa voz, dedicada y precisamente con baile allí en el monumento al gran homenaje a don Martín Miguel de Güemes, allí en Salta, ¿no? Marina Corte, tema, nos estamos despidiendo. Que tengan muy, pero muy linda jornada. Chao, hasta mañana, los esperamos, ¿eh?

El operador se quiere ir, pero no, este tema no era. Este tema no era. Era este el tema que le vamos a regalar por... Está todo hecho en el monumento al general Güell. Venga.

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1: 14 grados 2, cielo parcialmente nublado.
2: Organizaciones sociales, la CGT y CTA, se van a sumar a la marcha de Ni Una Menos a las 5 de la tarde al Congreso.
1: La movilización es en el marco de la conmoción por los femicidios de Agostina Vega, Dulce María, Beatriz Candia y Noelia Carolina Romero.
3: La movilización está prevista para esta tarde en el Congreso Nacional y además en distintos puntos del país. En lo que va del año hubo un femicidio cada 35 horas. El 60% de los casos fue cometido por una expareja o una pareja actual. Desde que se gestó el movimiento Ni Una Menos, en el 2015 la cifra superó los 3.000 casos. El 67% fue asesinada en su casa y el 40% eran madres. Ante esta situación, la antropóloga Rita Segato habló sobre el crimen de Agostina y destacó que por ahora no se entiende el concepto de violencia de género.
4: Cuando uno ve las redes sociales donde se habla de este crimen, importa si la víctima es virgen o no es virgen, o si la madre, toda la gente empieza a culpabilizar a la víctima y no entiende nada. Entonces, hasta que no se entienda qué es la violencia de género, de dónde sale, a quién le sirve, ni todas las leyes del mundo podrán corregir, porque ella emerge de una mentalidad, y es una mentalidad absolutamente equivocada.
3: Sergio Monzón, Servicio Informativo Continental.
2: Tras el nuevo fallo en el juicio por YPF a favor de Argentina, el fondo buitre Burford anticipó que irá a la Corte Norteamericana y al Banco Mundial.
1: Recordemos que la...
2: esta medida en favor de Argentina.
5: El fallo de la Cámara esta vez rechazó este recurso que presentó Burford y cada vez sus posibilidades son menores. Al rechazarse ayer, solamente le quedaría ir a la Corte Suprema. Y basado en objetivos, ¿no? Objetivamente digo, en cómo falla la Corte Norteamericana. Si antes, ante este recurso, la Cámara tenía un 10% de chance, hoy creemos que es un 2%. 1%, o sea, es muy baja la posibilidad de...
1: Endeudados con préstamos personales.
2: Agrega que un 20% de esas personas tiene deudas de hasta 206 mil pesos.
1: La muestra del Instituto Argentina Grande, en base a cifras del Central, concluye que este modelo degrada el trabajo y debilita los ingresos.
6: Pronóstico.
1: Se espera cielo nublado con una máxima de 18 grados para esta tarde.
7: Entre dos autos. Todavía continúa el operativo de bomberos tras el incendio en una casa en Villa Lugano. Si bien el fuego ya está controlado, está el operativo de bomberos en la esquina de Fernández de la Cruz y Lisandro de la Torre. Y en cuanto a los servicios, el ferrocarril Mitre y el Belgrano Sur con demoras por cancelaciones y problemas técnicos. El resto, sin
8: ningún... 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

¿Por algo en especial el tema, no? Salió así porque justo encontró ese disco y dijo, bueno, vamos, a rodar. Tenía ganas y surgió. Bueno. Hola, ¿qué tal? ¿Cómo están? Bienvenidos, muy buenos días. Aquí estamos comenzando la mañana del informador, otra mañana gris que tenemos en la ciudad de Coronel Pringles. Bueno, el panorama que nosotros venimos mostrando, viendo de... justamente del extendido, del clima extendido, ¿tá? Pero bueno, veremos si esto se sostiene con el paso de las horas. El lunes me va a escuchar. Bueno, nosotros comenzamos esta mañana, como siempre lo hacemos, acompañándolos a través de la 91.3 FM Transformación, en Duplex por Canal 2 y a través de la aplicación del diario. Estamos en todo el mundo. Y obviamente un gusto enorme de encontrarnos, compartir diversos temas. Tenemos un programa muy completo. Vamos a estar tocando distintas fibras. La alegría de nuestras instituciones que proponen diversas actividades. La solidaridad que nos caracteriza. Y también el orgullo deportivo y los temas que nos preocupan y nos ocupan en nuestra ciudad. Hoy aquí en El Informador vamos a tener la palabra de Jorge Marquestó en un ratito. Sabemos que el Club Roca tiene diversas propuestas para los próximos meses. Así que bueno, se vienen, realmente nos va a estar brindando detalles de lo que será el aniversario de la agrupación folclórica Roca Naiche, los 83 años del club. Y obviamente la propuesta de la noche de los bandoneones en la Catedral del Tango. Algo imperdible de todo lo que tiene como propuesta la gente del Club Roca. Además, la comunidad se mueve con los que más necesitan. Este fin de semana llega la colecta anual de Cáritas. Y hoy mismo, y también el viernes, los chicos de la escuela secundaria número 1 de Coronel Pringles están haciendo, estarán seguramente en un ratito con el móvil recorriendo estas propuestas para conocer más en detalle sobre todo lo que se está promoviendo hoy desde la escuela secundaria número 1 aquí en Coronel Pringles, sobre todo porque es hoy y el viernes la propuesta para que la gente pueda realizar donaciones, decíamos, de ropa, juguetes, alimentos, para el hogar de niños, niñas y comedores. En el deporte, vamos a inflar un poquito el pecho, porque venimos del provincial que se disputó en Bahía Blanca para la categoría sub-21. Román Fernández logró el subcampeonato y estuvimos conversando con él, porque se le abren muchas puertas a Román de cara al futuro. Así que, bueno, y hablando de bochas, hoy también comienza un nuevo campeonato local de para

0: participar de esta propuesta, va a estar en comunicación con nosotros, vamos a estar dialogando con él, nos va a estar brindando detalles de esta propuesta que le llega para representar a la provincia de Buenos Aires en este campeonato argentino. Ellos van como pareja C, soldado argentino, en homenaje al nacimiento en el año 1770 de ese gigante de nuestra patria que fue Manuel Belgrano, abogado, militar, diplomático y el creador de nuestra bandera. También por él celebramos el Día del Inmigrante Italiano, que tengo un mensaje que nos ha hecho llegar la gente de Sociedad Italiana, por aquí está. Cada 2 de junio celebramos el Día de la República Italiana. Por eso, en el 80 aniversario del día en el que el pueblo italiano eligió en las urnas, el italiano nos habla de democracia, de participación y de su fuerza para reconstruirse después de tiempos difíciles. Valores que Italia comparte con la Argentina y que hoy seguimos defendiendo. Cada 3 de junio conmemoramos al inmigrante italiano, una fecha que nos recuerda el aporte inmenso de quienes cruzaron el océano buscando un futuro mejor. Hombres y mujeres que llegaron con sus manos, su trabajo y sus sueños y que ayudaron a construir una tierra que hoy compartimos. No podemos hablar de inmigrante italiano sin nombrar a Manuel Belgrano, que nació en Buenos Aires, pero fue hijo, y a todos los que como Belgrano entendieron que las raíces se honran trabajando por el país de cada uno de y que de cada uno de nosotros es parte. Leticia Esther Falieri, presidente de la Sociedad Italiana de Coronel Pringles, nos hace llegar este mensaje que lo queríamos compartir justamente porque hoy hablábamos también que es el Día del Inmigrante Italiano, reconociendo esa enorme corriente de la que forma parte la familia de Belgrano, que forjó el ADN de pueblos como el nuestro. En la memoria colectiva reciente, un día como hoy, del año 2015, nacía el Grilla, que ya no es solo un aniversario, sino una jornada de profunda reflexión social contra la violencia de género. También el recuerdo de las empresas del Estado. En 1922, bajo la presidencia de Hipólito Yrigoyen, se creaba YPF, la primera petrolera estatal integrada en 1999 del célebre escritor Franz Kafka, 1924, y recordamos la trágica erupción del volcán de fuego en el planeta. Y hasta también tenemos una consigna respecto de este tema. Bueno, hoy en memoria de Ni Una Menos, este video.
1: Acá estuvimos. El 3 de junio de 2015 respondimos a un llamado urgente. Nos encontramos en un grito colectivo, Ni Una Menos. Salimos a las calles para decir basta de femicidios. Fuimos una marea que abrazó a las sobrevivientes, a la familia y a la educación. Estuvimos por vos, por mí, por las que fueron asesinadas, maltratadas, abusadas, por las que pidieron ayuda y nadie escuchó, por las que ni siquiera fueron noticia. Estuvimos con amigas, con familia, con compañeras y compañeros del colegio. Pasaron 10 años. El 3 de junio no es una efeméride, es una herida abierta. Hoy en la Argentina asesinan a una mujer cada 26 horas. La desigualdad persiste, aunque algunos pretendan negarla. 10 años después, seguimos unidas. Porque nos siguen matando y nos queremos vivas. Acá estuvimos, acá estamos, acá estaremos. Gritamos juntas, gritamos todos.
0: Ahora de Agustina Vega, del que ya vamos a estar haciendo referencia seguramente en el transcurso de esta mañana. Bueno, te presentamos así el programa. Te queremos invitar a que vos también seas parte, obviamente con nuestra consigna. ¿Y qué te queremos proponer hoy? Hoy, decíamos, es el Día Mundial. Distraernos un poquito. Seguramente tenés...

¿Tenés alguna historia con tu bici? ¿Tenés alguna historia con tu primera bicicleta? ¿Cómo era esa primera bici? ¿Cómo era el color de aquella primera bicicleta? ¿Quién te enseñó a andar? Seguramente algún golpe histórico que te diste con la bici. Te vas a acordar, te vas a reír. Y prum, y te diste el palo de tu vida. Puede haber pasado. O si hoy día también la estás usando. O usás la fija ahora, porque vio que con el tiempo ya la bicicleta de todos los días pasa a ser la fija. Y otros nos podés mandar un mensajito de texto, también un mensaje de voz, contándonos tu historia con la bicicleta, que seguramente son muchísimas. O hasta esa bicicleta que tanto anhelabas y que un día llegó de las manos de esa persona que vos decís, mi primer.

0: Pringles y que nos invita a contarte que la jornada de hoy se presenta gris en la ciudad, cielo nublado. La visibilidad alcanza los 30 kilómetros. La temperatura que tenemos ahora en Coronel Pringles, 7 grados 4 décimas. La sensación térmica, 5 grados 6 décimas. Ráfagas de 13 kilómetros. ¿Qué dice el pronóstico para las próximas horas? Bueno, tendremos una jornada con nubosidad variable a lo largo de la jornada. Viento del norte de 20 a 40 kilómetros. La temperatura máxima prevista para hoy estaría llegando a los 15 kilómetros. Acá te mostramos el jueves un porcentaje alto, 85% de que va a llover. Una máxima de 13, una mínima de 12. Ahí nomás, se pelean entre la mínima y la máxima. El viernes, máxima de 15, mínima de 13, también un alto porcentaje de lluvia, estimado en 85%. El sábado, 30. Pero ayer me lo firmaste. Tiraste un comentario diciendo, no, llueve el fin de semana, no llueve. El domingo me está dando un porcentaje.
1: Dije, puede cambiar hasta el domingo.
0: No.
1: El sábado no.
0: No, panqueque.
1: El domingo a la noche.
0: Panqueque.
1: El domingo a la noche.
0: ¿Cómo te diste vuelta? Con razón el tema que pusiste de entrada. Bueno, 70% de lluvia para el domingo. Una máxima de 11, una mínima de 8. Además va a estar fresco el domingo. Va a llover, va a estar fresco. Bueno, qué panorama para el fin de semana, ¿eh? Mucha lluvia. Esto está complicando, te digo, ayer me estuve dando una vuelta por los clubes con zapatillas, el tema de los botines que por ahí aran la cancha. Entonces, termina provocando que los entrenamientos hayan sido, en algunos casos, acotados, otros en gimnasios, otros en usando distintas alternativas para poder entrenar. Lo que uno piensa. Ciudades vecinas, en Dorrego complicado el panorama lista, ¿eh? Ayer hubo reunión, no dejaron pasar a la prensa. Bueno, estuvo complicado el panorama en la reunión de la Liga de Coronel Dorrego, así que lo que podemos informar que lo hará a las 17:30 horas, como te informábamos ayer. Ahora nos vamos a los títulos, dale, presentación y títulos destacados del diario de Pringles.
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1: Comenzamos con el suplemento nacional, suplemento que acompaña cada mañana al diario de Pringles. Che, qué lástima, Ferro, ayer estuvimos mirando el partido de Ferro, donde fue parte del ruso Valentín Bétiga, otra vez ahí a las puertas de la final. Ganó Gimnasia de Comodoro Rivadavia, ganó bien, sacó una pena por el ruso Bétiga, que otra vez se quedan ahí a las puertas. El año pasado fue con Boca, ahora con el conjunto de Comodoro Rivadavia. Bueno, hablamos de los títulos a nivel nacional. Reencuentro en el teatro, Araceli y Adrián Suar sellaron la paz. La noche que hay más gente implicada en el brutal asesinato de su hija, Agostina, de 14 años, y sostuvo que Claudio Barrelier, el principal sospechoso del hecho, no actuó solo. En tanto, la madre de Barrelier aseguró: mi hijo me defraudó. Habló la mujer que le prestó el auto. Se enfrentará al Pincha, bronca de los hinchas de Huracán. El plan de renovación, los juveniles del club con los que River piensa recaudar. Scaloni ya vislumbra el 11. La selección se prepara para el amistoso. Las altas médicas del Cuti Romero y Julián Álvarez son dos buenas noticias para el técnico. Ante Honduras, el sábado, ¿jugarán algunos suplentes? No se lo dijeron, pero atinó a operarse. No hay problema, Cavani. ¿Lo quieras? Te puedo decir. Los puestos a reforzar. Gustavo Álvarez fue ratificado como técnico de San Lorenzo. Habrá una reducción en cantidad de contratos. Salud y seguridad vial. Buscan regular el uso de señalización especial para médicos de guardia pasiva. El interbloque peronista presentó un proyecto de ordenanza en el Consejo Deliberante de Coronel Pringles para autorizar dispositivos lumínicos y sonoros portátiles en vehículos particulares. Salud Pública, reclaman cambios en el sistema de turnos del Hospital Municipal. Impulsan una solución para reorganizar el acceso a la atención médica y mejorar la atención en distintas especialidades, especialmente pediatría. 32º aniversario del Rincón Criollo. Gran festejo tradicionalista en Indio Rico por un nuevo aniversario de Rincón Criollo. Salud y prevención. Más de 300 animales vacunados en la campaña antirrábica. Liga Dorriguense de Fútbol. Otra jornada complicada para los equipos de Coronel Pringles. En la frase del día, visto la preocupación manifestada por vecinos y vecinas de Coronel Pringles respecto de las dificultades para acceder a turnos médicos en el hospital municipal, especialmente en el área de pediatría, desde el interbloque peronista. Títulos que se destacan en la portada principal del diario de Pringles de este miércoles 3 de junio.

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1: Por Continental, el diputado nacional Oscar Sago, del MID, dijo que el gobierno comete un error. El exfuncionario ahora se niega a aportar su voz.
2: Se trata de un pedido reiterado que hasta ahora había hecho en varias ocasiones el extitular de la Agencia de Discapacidad acusado por corrupción.
1: Ahora que se lo concedieron, dice que es improcedente.
2: Irán atacó con drones el aeropuerto internacional de Kuwait, dejó un muerto y 63 heridos.
1: El portavoz del ministro
2: sale al edificio.
1: Para hoy se espera cielo mayormente nublado con máxima de 18 grados.
2: 15 grados la actual, cielo parcialmente nublado en la ciudad de Buenos Aires.

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8: Agropecuario a Radio Continental, en este caso en la voz de Lorena Carona. Lore, buen día, ¿cómo estás?
9: Buen día, Flor. Buen día, dos días de operaciones. La misma cantidad que la semana completa pasada. Recordemos que habían sido ingresos escasos. Ya tenemos la misma suma en apenas dos días. Hoy la segunda rueda de negocios de la semana, donde se mantiene la cautela por los lotes generales de parte de la demanda, y la misma acelera cuando encuentra conjuntos especiales livianos. Mañana con esta suba para el consumo liviano especial y los quebrantos para los novillos hasta ahora. Por novillo de 410 a 420 kilos tenemos entre 4.100 y 4.450 pesos. Novillo de 440, 450 y 460 kilos tenemos entre 4.100, 4.300 hasta 4.400 pesos. Por novillo más pesado de 510, 520, 530 kilos tenemos hasta 4.400 pesos. Novillitos consumo, novillito mediano de 390 kilos, 4.300, 5.400 pesos. Vaquillona más mediana.

mediana de 340, 360 kilos, se pagó entre 4.650, 4.700 hasta 4.900 pesos. Vaquillona pesada de 380 kilos, 4.700 pesos. De 415 kilos a 420, una vaquillona ya es más pesada, todos, se pagó 3.200 pesos. Como te decía, Flor, falta mucho por delante. Sí. Son los primeros valores de la mañana, 8.135 los vacunos que se están comercializando en el mercado agroganadero de Cañuelas en esta segunda rueda de negocios de la semana.

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1: Estamos en la mañana del informador, lo venimos recalcando, tenemos una mañana gris en la ciudad. Buen día, Leo, me recuerdo que jamás me voy a olvidar, porque hoy estamos hablando y es el Día Mundial, y enfrente, donde estaba la parada de la estrella, se me quedó la horquilla y me pegué tremendo golpe. Inesperado, obviamente. Terminé en el hospital con un corte en mi panza. ¡Por Dios! Dora, no te puedo creer. En la estrella de haber sido ahí donde ahora está el hotel, el complejo nuevo habitacional, ¿no? Mirá vos. Venías, se te enroscaba en la cadena. Además de que perdías el pantalón porque se te rajaba o te quedaba manchado en grasa. Se te manchó el pantalón. Y si era blanco, olvídate. Bueno, hola, me acuerdo, mirá qué recuerdito acá, ahí estamos con Jorge. Hola, me acuerdo de tu abuela, me dice, por mi abuela, en bicicleta por calle Italia y 68 al pueblo. Oh, todas las mañanas lo hacía. La bici, no la largaba nunca la bici. Ella, Amador, buen día, ¿cómo estás?
2: Buen día, Leo, ¿qué tal? Bueno, muchas gracias por la nota, un saludo a tu audiencia, ¿estamos bien?
1: Bien.
2: Trabajando para el club.
1: Sí, sí. ¿Qué dos meses se vienen, no? Porque, bueno, primero contame de esta propuesta. Tenemos cosas para hablar, pero vamos por parte, digo, porque lo primero...
2: Exacto. Este sábado 6 de junio, a partir de las 21 horas, la agrupación folclórica Roca Niché festeja su primer aniversario, ¿no es cierto? Uh-huh. Es una vieja idea que había en el club. Yo allá en el 2022, cuando ingreso en la comisión directiva, se estaba hablando de eso, pero bueno, nuclea a toda la gente, la que recibe las inscripciones. Una felicitación para ella porque se puso al hombro este desafío y realmente lo han llevado a un nivel que sorprende, porque es trabajo y sacrificio y relacionarse con el resto de las peñas, de las agrupaciones, con la noche de peñas. Hay una característica, en este caso van a ser ellos los que van a presentar los diferentes cuadros de baile con su profesor. Uh-huh. No va a haber peña invitada como hubo el mes pasado, así que ellos quieren mostrar lo que han aprendido. Y bueno, también van a estar acompañados anoche con Edgardo y Susana, como estamos acostumbrados a bailar un poco en familia. Y también habrá servicio de cantina. Uh-huh. La entrada anticipada, 7.000 pesos cuesta. Y en puerta, 10.000 pesos, ¿sí? Bien. Va a haber sorteos, como están acostumbrados los chicos también a realizarlo, porque la gente se siente en estos dos. Uh-huh. Uh-huh. Calle
1: 56.
2: Uruguay, Boulevard Uruguay.
1: Bien. Esto para este sábado, pero lo decía en la presentación, se vienen dos meses de mucha actividad en la entidad, porque también están... con mucha historia en Pringles, y que merece también su celebración, su gran celebración. Bueno, ¿cómo se están preparando para esta propuesta? Y contame un poquito de la institución. ¿Cómo está hoy el club? ¿De qué manera están preparando esta propuesta?

0: se detiene.
1: Y es cierto, bueno, desde lo institucional estamos trabajando con la comisión directiva algunos objetivos que ya nos habíamos planteado hace años. Esto, ya sabes que las cosas en los clubes se van realizando de a poco, comienzan en un momento y terminan en otro. Va a haber egresados, muchos de los egresados ya tienen trabajo. Esto lo maneja el Centro Psicosocial Argentino con sede en el Club Roca. Hace 3 años que estamos albergando la carrera. Después tenemos la Peña, la agrupación Roca Niché, tiene la obra en la cancha que nuevamente se ha reiniciado, tratando de terminar de cerrar, nos queda muy poquitito. Eso está apoyado por un bono contribución que está a la venta a través de Adrián Ortiz y Recoski, para que la gente sepa, porque mucha gente nos pregunta. Mucha gente está colaborando con la compra, con sorteo a fin de año. Ya había quieto en lo que es la parte futbolística, ¿sí? El hecho de que toda la liga se haya ido hacia Dorrego, hacia Suárez, no ha dejado, pero sea, el otro día hubo uno, pero bueno, nosotros estamos tratando de volver a lo mismo, así que bueno, eso es un poco el faltante que tenemos, pero bueno, dentro de todo lo que es la actividad del club, con esto que estoy hablando, con, bueno, se ha renovado todo el mobiliario de madera, sillas y mesas por todo un plástico reforzado, lavable, más fácil de transportar, con más cantidad de sillas y mesas, 20 mesas y 125 sillas, así que bueno, hemos dejado las mesas y sillas viejitas, las mejores, hemos dejado de apoyo, pues ya hace falta. Se sigue trabajando en la biblioteca con Marisa de la Peña, que nos está dando una mano en toda la catalogación de los libros.
0: Ah, mira.
1: Y ordenamiento, estamos realizando algunas donaciones a algunas instituciones, porque bueno, no podemos hacer cosas que... Y bueno, y lo importante es que estamos llevando adelante la construcción, la puesta en marcha, porque es un lugar que teníamos dentro del salón, que va a ser un baño para gente con discapacidades severas que no pueden entrar en los baños de la institución.
0: ¿Y en los festejos, digo, sobre el aniversario, qué me podés adelantar?
1: Sí, el otro sábado, o sea, dentro de 15 días, el 13 de 6, cumplimos 83 años. Entonces, bueno, teníamos pensado, digamos, hacer una cena íntima con los asociados o alargarnos a hacer un festejo, porque también teníamos la agrupación Roca Niché, no queríamos mezclar las cosas con su gente, que muchas compartimos, lógico. Pero bueno, tiene sus seguidores, la calidad de los artistas que han invitado ya lo podés ver. Y Edgardo y Susana también, después, cuando los muchachos terminen con sus canciones, vamos a estar bailando en familia hasta las 5 de la mañana, que es el horario permitido, con cantina, ¿no es cierto?
0: Sí.
1: Va a haber sorteos también, ya tenemos, y va a haber mesa servida también.
0: Sí, a 2 y a 3, porque no termina solamente el sábado 13 de junio, sino que el sábado 11 de julio se viene la gran cita del 2x4, la noche ya clásica de los bandoneones, porque si algo hay que decir que por ahí alguien decía la catedral del tango.
1: Se festeja el tango, la milonga, el 2x4, fundamentalmente lo que es el bandoneón. Entonces, yo llevo adelante Juan Carlos Amores, te podrás dar cuenta. Yo he dado algunos pasos el año pasado cuando se estaba dictando las clases de tango, que es muy interesante. Bueno, el 11 del 7 se va un poquito más adelante, pero bueno, es la fecha que teníamos. El club

0: con Francisco Vitale y con la dirección musical y bajo de Jorge Viñales, que era acompañante de Chiqui Pereira, de San Carlos, también con su bandoneón.
1: Mira, a pleno.
0: A pleno. Y a también, pleno. Bueno, seguramente después vamos a estar disfrutando de un poco de baile popular para toda la familia. Pero bueno, es un buen cuadro para digamos, festejar el Día del Bandoneón y un poco de tango, que sí, la gente le...
1: Hay... Anticipada, 10.000 en puerta. Nada, te invito a lo que quieras agregar, sumar, bueno, que lo compartas con la audiencia.
0: Sí, primero decirles que, bueno, agradecerle a la gente porque nos sigue acompañando. Hay mucha oferta en Pringles, gracias a Dios hay mucha oferta musical, de eventos, porque estamos todos con una necesidad de recaudar fondos.
1: Sí.
0: En el caso del club, lo ve en el mobiliario nuevo, que ahora lo va a ver en las fiestas. Bueno, la gente que ya está alquilando el salón para otros eventos también lo ve. En la cancha, bueno... También decirles que apuesta al club, gente con familia, que donde está toda la familia bailando. Realmente es muy lindo, los chicos se han hecho la ropa, le falta muy poquito. De 6.
1: Sí.
0: Después del cumpleaños del club.
1: Sí.
0: El Club Roca organiza junto a la Dirección Provincial de Desarrollo Agrario, o al Ministerio de Desarrollo Agrario, mejor dicho, una charla informativa sobre el programa PUPAS.
1: Ajá.
0: Esto a través de Luis María de Uriarte, que nos propuso este desafío. Dijimos que sí, bueno, el club va a organizar y bueno, después va a haber novedades en un flyer para que la gente se arrime. Es muy interesante, que bueno, es un programa que creo que en Pringle hay gente ya en el programa PUPAS.
1: Ajá.
0: Y bueno, es un desafío de productos, todo tipo. Y el programa brinda apoyo de todo tipo, así que eso va a ser para el 19 del 6.
1: El viernes, más precisamente.
0: Viernes 19 del 6.
1: Bien, bien.
0: Va a haber invitados también instituciones educativas, municipios, etcétera.
1: Bien.
0: Gente de la barriada y del distrito de Pringles, porque vamos a cruzar ahí.
1: Es sinónimo de cultura, de educación, de deporte y bueno... felicitarlos y obviamente comprometernos a seguir charlando para seguir informando de todo lo que está pasando en esta hermosa barriada como es la del Roca, por donde llegaron nuestros inmigrantes, por donde...
0: Y bueno, están invitados a pasarse, a tomar algo.
1: ¿Cómo no?
0: Véanme a mí, si no estoy yo, bueno, alguien los va a atender, pero no.
1: Va a quedar el vale,
0: sí.
1: Jorge, un abrazo enorme. Gracias por tu amabilidad. Gracias. Hasta luego. Jorge Marquestó, dándonos novedades. Che, cuántas cosas lindas en el Roca. Qué institución que se mueve, que no para. Como decíamos, sinónimo de deporte, de cultura, de educación. Bueno, el 19 del 6, acá me lo agendé, para recordar esta fecha que va a ser sido de desarrollo agropecuario. Así que linda propuesta. 10 horas 7 minutos en toda la República Argentina. Mañana gris tenemos en la ciudad. La temperatura que levanta poco hoy. No quiere, está dormilona la temperatura. 9 grados 8 décimas, la sensación térmica 7 grados 9 décimas.
2: En la mañana un minuto.
3: Temperatura 15 grados, apoyar el pedido de Milei para que no se nombre a María Verónica Micheli como jueza en La Plata.
2: Desde el Ejecutivo cuestionan que Micheli es cuñada del periodista de La Nación, Alconada Moon, quien investiga los casos Adorni y Libra.
3: Por Continental, el diputado del MID, Oscar Sago, reconoció que todos los bloques coinciden con Bullrich en mantener el pliego de Micheli.
4: Lo mismo del Ministerio de Justicia debe estar. Supongo yo que el ministro de Justicia está enterado, ¿no?, de esto. Muy mal asesorado. Se empieza a descreer. Pues la verdad que no pueden cometer esos errores.
5: Deportes.
2: La selección argentina realizará hoy su primer entrenamiento abierto en Kansas.
3: Tras dos jornadas de prácticas cerradas, Scaloni continúa con la evaluación del plantel de cara al amistoso con Honduras el sábado a las 21 horas en Texas.
2: Hoy el entrenamiento comenzará a 19:30, hora argentina, y será 15 minutos abiertos para la prensa.

0: Reiteramos que a Messi le otorgaron el premio Princesa de Asturias de los Deportes.
1: Al leer el comunicado, Teresa Perales, atleta paralímpica, dijo que se lo dieron por ser el
2: futbolista argentino Leo Messi. El jurado ha destacado, además de su deslumbrante talento, su excepcional trayectoria deportiva y su formidable y continuada labor solidaria para promover el acceso a la educación y el cuidado de la salud de los niños más desfavorecidos. Leo Messi, el jugador que más títulos ha conquistado en el equipo.
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0: Se espera para hoy cielo parcialmente nublado y una máxima de 18 grados.
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4: Atención, porque hay corte total en los alrededores del Congreso antes de la marcha del Ni Una Menos, pero esta vez por la marcha de jubilados que se adelantó. Hay fuerte operativo de seguridad en los alrededores, sobre todo atender a un motociclista. Está habilitado nuevamente el tránsito sentido al centro a la altura de Villa Luro, pero queda el carril izquierdo restringido y hay demoras desde la Avenida General Paz. En cuanto a los servicios, el ferrocarril Roca, servicio Bosques Gutiérrez, se encuentra interrumpido por problemas operativos, mientras que el servicio Ezeiza Cañuelas está corriendo, pero solamente con dos coches.
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4: Ernesto se cayó y se quebró la cadera. Gracias, lo operan mañana. Bendiciones. Bueno, dadores, no me dice el factor. Los donantes que se acerquen a hacerlo al hospital municipal en el sector de hemoterapia se pueden contactar mediante el WhatsApp al 2922-528 y ser donantes de sangre. En principio, bueno, informar que es justamente para Ernesto. Gracias, Cristina, por el mensaje. Me voy rápidamente al móvil. No, antes del móvil, me doy una vueltita por Agencia de Quiniela, El Pulpo Pol, que tiene los números. Los números de anoche en la quiniela de la ciudad, a la cabeza el 8244, 8244. En Provincia de Buenos Aires, a la cabeza anoche el 7598, 7528. En Provincia de Santa Fe, 5-3, y en Córdoba, a la cabeza, el 7731-7731. En la Quiniela Plus de anoche, la jugada de la Quiniela... ¿Dónde estás, Quiniela Plus? ¿Sale o no sale la Plus? No salió, quedó vacante el pozo. Con 8 aciertos, se sigue a 1,5 de pesos, y un poco más también. Y en la Quiniela Chance Plus, con 8 puntos quedó vacante el pozo, ya acumula más de 44 millones de pesos el pozo de la quiniela Chance Plus. 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Raúl, adelante. Buen día.
5: Hola, Leo. Buen día a la audiencia. Bueno, estamos en la escuela media número 1, en sexto año, alumnos, estamos en el laboratorio. Nos apartamos acá para charlar tranquilos porque estos chicos y el resto que acompañan en el salón se embarcaron en una campaña.
6: Liliana González, Morena Centro.
5: Perfecto. Bueno, es así, ¿no? Una campaña, una colecta que empezaron en el día de hoy, tengo entendido.
6: Sí. En realidad hace bastante tiempo lo veníamos hablando, pero ayer salió.
5: Ajá. ¿Cómo surgió esa idea? ¿Por qué lo hablaron?
6: Surgió un día yo hablando con mi hermana. Me dio la idea de hacer algo por no solamente siempre salir al boliche o hacer escándalo, sino que también ayudar a la comunidad.
5: Claro, que la juventud sea un ejemplo, claro. También, ¿no?
6: Está bien. Para ayudar al pueblo, a las personas que más lo necesitan.
5: Ajá. Bueno, ¿y pensaron en hacer colecta?
7: El 15 de julio.
5: 15 de julio.
7: Así tenemos tiempo para organizar todas las cosas, las vamos a ordenar por talle. Y bueno, hay que ver que...

0: las prendas estén en buen estado. Y bueno, y después tenemos que lavar toda la ropa.
1: Claro.
0: Para así dar las cosas limpias.
1: Está bien.
2: Cuando sea un caso extremo de que no pueden venir, nosotras vamos a ir.
1: Ajá.
0: Acá van a haber cajas en la entrada de la escuela.
1: Ajá.
0: En la que pueden dejar todas sus donaciones. Los horarios son, bueno, cualquier día, de 8 de la mañana a 8 de la noche. Así nosotros tenemos tiempo después de cuando...
3: Para el Día de las Infancias, organizar algo con los chicos, un encuentro, una tarde, algo, y ahí mismo también.
1: ¿Debo?
3: Y lo estamos planeando ahí, lo vamos llevando. Y una vez que tengamos las cosas, ya arrancamos y vamos a ir.
1: Ya se van, claro, está bien. ¿Cuántos son los chicos ustedes en el año? Empieza hoy, entonces, lo que tengan, algún número de teléfono también que han puesto algo o no, ¿se acuerdan?
0: No. Por ahora pusimos, pero lo podemos poner.
1: Está bien, digo, para por lo menos hay alguno que se pueda contactar y decir, bueno, vengan a buscar, lo sí. Que sé yo, ¿no? Está bien.
3: Sí, también, si alguna vez llega a suceder de que, no sé...
1: La gente participe porque también ustedes están embarcados en esto, ¿no? De decirle, bueno, acá estamos, nosotros somos miembros de esta comunidad y queremos colaborar también, ¿no?
3: También queremos... reconocer que Primaria también se sumó.
1: Ah, ¿también?
3: Sí,
1: ah,
3: le dimos la idea y creo que sí, que se sumaron.
1: Mirá.
3: Y nada, y vamos a tratar de hacerlo toda la escuela.
1: Estás contentas, ¿no, chochas? Respecto de esto le dieron el apoyo, obviamente,
0: sí,
1: ¿no?
0: Sí, obvio.
1: Sí, seguro. Bueno, mucha suerte y nos volvemos a contactar a ver cómo va la campaña, si les parece. ¿Eh?
0: Muchas gracias.
1: Bueno, Leo, ahí estamos, chicos de
0: sextos
1: sociales de la Escuela Media que están embarcados en esta colecta, en esta campaña. Bueno, gracias, Leo, hasta luego.
4: Hay un comunicado de la Liga de Coronel Dorrego respecto de lo que fue la reunión de ayer, donde, bueno, ayer hubo algunos dimes y diretes con algunos periodistas, ¿no? Que me parece no terminó ahí la situación, esta novela, ligas, periodistas, liga y lo que se habla del fútbol de Dorrego. Lo que sí en el comunicado, me estoy anoticiando que, claro, yo pensé que 5:30 arrancaba el partido de Primera entre Alumni y... Pará, Alumni juega con Suteri, no. Dado porque no había... cantidad de efectivos policiales para cubrir ese partido. La idea era jugarlo en el horario habitual de las 3 de la tarde, hacerlo con seguridad privada. Se acercó la policía hasta el lugar, dijo no, seguridad privada no está permitido, el partido se suspendió y bueno, pasó para hoy multar a una institución por jugar con seguridad privada. Bueno. Allá, o sea, que no hayan clausurado el escenario de Villarrosas, ¿no? Que se pueda jugar en Villarrosas. Va a dirigir el preinglense Oscar Perotti, partidos que van a las 6 de la tarde en la categoría Independiente de Dorrego, horarios normales para este partido en cancha de Independiente. Lo mismo para el duelo entre Almacenero Ferroviario, lo mismo para el partido que van a protagonizar completa en Sierra de la Ventana, Atlético Ventana ante San Martín, en Dorrego, Villarrosas con Supa, en Monte Hermoso, atención con estos dos partidos de Monte. En Monte comienzan a las 2 de la tarde, pero a las 7 de la tarde comienza su partido en Primera, a las 5 de la tarde el partido de Reserva. Comento para la gente del Tricolor que vaya a viajar, va a volver tarde también la gente del Club de Pelota porque el partido se va a jugar en horario nocturno. Bueno, hablando de Club de Pelota, nos vamos a meter en la pelota paleta porque estamos en contacto. Agustín, un orgullo enorme en lo personal y para toda la familia llevar el nombre de Coronel Pringles nada más y nada menos que a un campeonato argentino sub-22 en Buenos Aires. Agustín.
5: Hola Leo, ¿cómo va? Buenas tardes, buenos días.
4: Buenos días, sí.
5: ¿Todo bien? Bueno,
4: bien,
5: contento, la verdad. No me esperaba esta convocatoria este año, la verdad, que hace mucho, el último argentino lo jugué de muy chico, y bueno, Tivo se armó, con 12, 15 chicos eran, más o menos, y bueno, me hicieron viajar 3 fines de semana, donde entrenábamos, y bueno, ahí había un entrenador, te veía y bueno, por suerte me convocaron en la pareja C de Buenos Aires.
4: ¿Otro momento?

0: No, nunca compartí equipo con ellos, pero sí los conozco. Justo, bueno, a Joaquín Coitia, es de acá de Bahía. Nada, en el día a día, yo cuando voy a entrenar y eso a la cancha, por ahí jugamos partidos juntos y eso.
1: Es duelos, grandes
0: Sí,
1: duelos.
0: sí, sí. Así que bueno.
1: Agus, ¿cómo llegás a este nivel nacional? Sabemos que estamos hablando de un nivel de exigencia altísimo, y seguramente que la preparación también es otra, ¿no? ¿Cómo venís con tus rutinas de entrenamiento?
0: Estuve entrenando bastante para lograr esta convocatoria, yendo al gimnasio, yendo a pelotear, por ahí no mucho tiempo, no le pude dedicar mucho tiempo por el tema del estudio, yo estoy estudiando acá en Bahía, pero bueno, con lo que se puede, poniéndole el 100% para llegar bien. Así que nada, para el entrenamiento justo nos prestaron la cancha ahí en Buenos Aires para poder entrenar. Y ya conocerla y eso, así que nada, eso viene genial.
1: Bien, van con ese plus. Con ese
0: Sí,
1: plus,
0: sí, sí.
1: porque estamos hablando de un nivel sub-22, que en la Argentina la pelota paleta es tremendo. ¿Con
0: Sí,
1: qué
0: sí, sí.
1: rivales? Sí, ¿con qué rivales pensás?
0: Después está Santa Fe, que van a jugar dos chicos también con un buen juego. Ahí está, bueno, ahí nosotros somos tres parejas. Las otras dos parejas también de Buenos Aires que en cualquier caso nos podemos enfrentar, también son duros.
1: ¿Toca el C por algo en particular? Digo, ¿por qué el C?
0: Y eso lo ve el entrenador, trata de ir armando las parejas a su criterio. Y nada, nosotros éramos cuatro o cinco delanteros, iba a poder llevar una pareja más. Entonces ahí me pasaron como titular a la C.
1: A la C. Ah, mirá, mirá. Bien, bien.
0: Sí,
1: Bueno, te da
0: sí,
1: más rodaje, te da más continuidad, eso es importante.
0: sí. Sí, más vale.
1: Sí, sí, sí, sí.
0: Muy contento.
1: Agus, vos sos parte de un semillero local que viene haciendo ruido ya hace años. Desde muy chico venís compitiendo y representando a la provincia en distintas categorías. Con tu hermano han participado en categorías preinfantiles, infantiles, juveniles. Creo que no les ha quedado categoría por jugar y por representar a Pringles en distintos eventos. ¿Cuánto le debes a Club de Pelota de nuestra ciudad y a los profesores? Porque hoy estás en Bahía Blanca, hoy estás entrenando allá, por estudio te has tenido que movilizar a esta ciudad y seguramente por algunos otros motivos te has seguido perfeccionando también en la pelota paleta. Pero digo, ¿cuánto, cuando mirás para atrás, mirás en el espejo y decís, qué tiempos aquellos en el Club de Pelota, los profes, parte de tu infancia, ¿no? Sobre todo a la hora de estar hoy en un argentino sub-22, jugando con los mejores exponentes del Argentina.
0: Que jugué con varios compañeros, uno de esos mi hermano. Nada, no, muy lindos recuerdos, muy agradecido con el club. Hasta el día de hoy yo sigo jugando para el club. Yo entreno acá en Bahía, pero yo estoy representando a Pringles hoy en día en Primera B. Así que nada, siempre que pueda voy a tratar de competir para el club de pelota y dejarlo lo más alto que pueda.
1: Y de los que sí.
0: La verdad que sí, él no está dando clase y eso, pero en el momento que lo hizo perfecto y nada, siempre se lo agradezco.
1: ¿Se lo agradeces en qué sentido? ¿Sentís que fue un impulsor de los más chicos que recuerdo a Pepa González Horcadra, ¿no? Pepa.
0: Sí, es verdad.
1: Recuerdo que han surgido jugadores que, bueno, uno después lo fue perdiendo con el tiempo, pero Pepa, vos, tu hermano, y un
0: Sí,
1: semillero
0: Antón éramos.
1: eran una banda en ese momento.
0: Sí. No, la verdad que muy agradecido y el peludo sí fue el que nos incentivó a todo a hacer, bueno, a mi hermano y yo lo que somos hoy, a tu hijo. Y bueno, hace poquito volvió uno.
1: Desde la pelota paleta, y sos referente de muchos chicos en Pringles que seguramente.

0: Sí.
1: Se juega en Banco Provincia, en Vicente López, allá en Buenos Aires.
0: Vicente
1: 5,
0: López.
1: 6 y 7 de junio.
0: ¿Ya tienen los rivales? No, todavía no, no.
1: No, todavía no han subido. Yo creo que lo van a subir entre hoy y mañana. Calculo que hoy no han subido. Sé que son, me pasaron la información que eran 18 parejas, pero las zonas y todo eso no. Se va a poder disfrutar también, poder verlo en vivo por YouTube.
0: Sí.
1: Lo van a pasar en vivo por YouTube. Así que nada, eso también está bueno para la gente de Pringles que quiera, ver.
0: Quiere verlo.
1: Sí,
0: sería bueno tener, si llegás a saberlo, los horarios como para promocionarlos nosotros también y que la gente se pueda acoplar. Sabemos que hay muchos que gustan de la pelota paleta y que puedan seguirte en vivo a través de este canal de streaming que seguramente estarán compartiendo la gente de la Federación de Pelota Paleta.
1: Sí, creo que el YouTube aparece Pelota TV Cup Oficial. Es el YouTube donde lo van a pasar.
0: Bien.
1: Sí, yo ni bien sepa la zona y todos los partidos, el cronograma bien, yo te paso, así la gente de Pringles puede verlo.
0: Pelota TV Cup.
1: Pelota TV Cup Oficial.
0: Oficial. Ah, Cup. Cup. Cup Oficial. Sí. Tino de Damas.
1: Claro, sí, hubo Argentina de Damas.
0: Ajá.
1: Sí, hubo Damas.
0: Ahí está,
1: sí,
0: está jugando. Bien.
1: Bueno, también las damas que se quieran sumar a la pelota paleta, también hay muy buena competencia.
0: ¿Qué tiempos esos, donde había nutrida actividad femenina, estaban ustedes, tuvo un...
1: Sí.
0: Un auge, sí, la paleta. Sí, estaremos, obviamente, acompañando también toda la información que seguramente nos vaya llegando, pero disfrútalo mucho.
1: Bueno. Sí, le quiero agradecer a toda la gente del club que me apoyó siempre, que me va a seguir apoyando, a mi familia, a mis viejos que hacen todo lo posible para que yo pueda viajar y competir en lo más alto, al Pibu Castillo, bueno, a todo lo del club.
0: Ayer desfilaban todos para la cancha de paleta, todos los que iban nombrando iban desfilando, ¿cómo le meten a la paleta en las tardecitas noches de Pringles?
1: Sí.
0: Bueno, ojalá. ¿Y sos de venir mucho para acá, para Pringles, no?
1: No estoy, o sea, sí, por ahí voy bastante.
0: Así de paso, una ráfaga.
1: Sí, el fin de que viene, calculo después del argentino, voy a ir. Así que a pasar un rato ahí con la gente del club.
0: Bueno, por ahí podemos charlar también. Dale. Un ratito acá, dale. Bueno, Agus, nada, un abrazo enorme, felicitaciones. Adiós. Y a meterle con todo. El campeonato argentino que se va a llevar a cabo en Banco Provincia de Capital Federal, en Vicente López, en Vicente López, como decía Agustín. Así que bueno, la posibilidad de acompañarlo a través de la propuesta de esta disciplina deportiva. Me estaba pasando acá información también Edgardo Freire, muy atento a la nota, que nos informaba que también estuvo participando de los entrenamientos Nicolás Freire de cara a este campeonato argentino sub-22 del que ha sido convocado Agustín Batisteza. Hablando de la pelota paleta, ayer estuvimos dialogando con Román Fernández, y nos adelantaba, vamos a estar con la charla que mantuvimos con Román Fernández, porque nos contaba, bueno, al ser subcampeón, existe la posibilidad de ser representante provincial en el campeonato argentino, pero él lo haría no como individual, sino en pareja con un jugador de... Hoy está comenzando el oficial por parejas de primera categoría. En la cancha 2 de Club de Pelota van a estar jugando Alumni B ante Club de Pelota B. El perdedor mañana va a enfrentar a Unión Empleados de Comercio A. En Alumni juegan Unión Empleados de Comercio B ante Club de Pelota C. El perdedor mañana juega con Alumni A.
2: Ahora encontraron equipos de espionaje en el departamento del expresidente de Arsat.
3: Se trata de Facundo Leal, investigado por corrupción y detenido tras incautarle en sus propiedades 2 millones de dólares cash y drogas varias.
2: Los aparatos incluyen elementos para realizar comunicaciones y grabar rastreador, GPS y un detector de señales capaz de identificar cualquier dispositivo de vigilancia inalámbrico.
3: Comienza esta misma semana el proceso de inscripción para talleres mecánicos que cumplan los requisitos para el nuevo sistema de la BTV.
2: Los cambios que impulsó el gobierno para la verificación técnica obligatoria incluyen la posibilidad de ampliar la lista.
3: Ha avanzado con rapidez y en aislamiento.
2: El móvil del crimen nunca fue esclarecido.
3: Para hoy, cielo parcialmente nuboso el resto del día con una marca.

0: La máxima de 18 grados anticipa el Servicio Meteorológico Nacional.
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1: Vamos al repaso de los números sorteados en esta mañana. Corresponden a la previa, la de la ciudad a la cabeza, el 1808-1808, bonaerense 292-0292, santafesina 8299. 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
2: Temperatura 15 grados 5, cielo parcialmente nublado.
3: Las diferencias por el pliego de una jueza divide al bloque libertario en el Senado y complica la sesión de este jueves.
2: Patricia Bullrich recibió el apoyo de la oposición dialoguista para hoy en la reunión de labor parlamentaria.
3: Jorge Diegues, profesor de Derecho Constitucional de la UBA, reconoció que esto puede ser considerado como discriminación.
4: No podemos obviar el contexto en el que está discutiendo este caso. Acá hay una sospecha clara, fundada, de discriminación. Porque, a ver, cuando se le da al presidente la potestad de elegir los nombramientos para los cargos judiciales, previo acuerdo del Senado, está claro que el nombramiento de un juez, y no está mal que así sea, es una valoración.
2: Controlan, las ocupan los delincuentes.
3: Jorge Macke habló de encabezar el acto de jura de los nuevos policías de la Metropolitana.
5: Se trata de 650 nuevos agentes que se suman a la fuerza para reforzar la seguridad en la ciudad. El jefe de gobierno porteño, Jorge Macri, felicitó a los nuevos agentes y brindó un discurso donde resaltó la importancia que tiene la problemática de la seguridad en la ciudad de Buenos Aires y se diferenció del gobernador bonaerense, Axel Kicillof.
6: En la ciudad, decía, decidimos trazar una línea muy clara. De un lado, la gente honesta, los porteños de bien, del otro, los que eligen vivir al margen de las normas. A la policía de la ciudad se la respeta, porque la autoridad no paz reina el caos y el desorden. Nosotros vamos a hacer un muro contra la barbarie y el desgobierno del gobernador Kicillof.
5: Florencia Fossati, Servicio Informativo Continental.
2: Según Donald Trump, Irán aceptó no desarrollar armas nucleares.
3: El anuncio se produce en medio de los bombardeos iraníes en la ciudad de Buenos Aires.
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Tuvimos, no sé, ya perdimos el día cuando fue, pero fue un ratito nada más. Después hubo una continuidad de días que han sido uno peor que otro, porque no tenemos. 11 grados 2 décimos el actual registro, la humedad alta, 97%, la presión 1025.6, medida en hectopascal, el viento es del noroeste a 13 kilómetros con ráfagas de 22. Por ello es que tenemos una sensación térmica de 9 grados. Tengo que alcanzar la máxima de ayer. Ayer fue 12.2 a las 17 horas. Fíjense que fue bastante tarde la máxima, ¿no? Bueno, y ahora tenemos 11.2, así que estamos ahí un paso de cumplirla. Pero, bueno, está la alerta. Hay una alerta meteorológica para el día de mañana que habla de inestabilidad, ¿no? Va a ser afectado lluvias, tormentas de variada intensidad, algunas localmente fuertes, con valores de precipitación en cortos periodos, ¿no? ¿Será que ya viene el Super Niño? Porque se hablaba también este año, ¿no? Que vamos a tener un poquito más adelante, iba a ser en el tiempo, pero se nota que dando a medida que vaya transcurriendo el año. Se esperaba así que sea más para agosto, septiembre, pero pareciera que esto tiende a que sea mucho más temprano, ¿no? Bueno, a ver cómo está Monte Hermoso. Siempre me gusta mirar, a ver. Mire, Monte Hermoso tiene algo de... Se ve ahí, entrecortado algún pedacito de cielo. Esta cámara que está dada vuelta. Se nota ahí la presencia de algo de cielo, ¿no? Se ha alejado un poquito las nubes. Y cierra de la ventana que... También está igual que acá, con un viento bastante intenso, ¿no? Las plantas se mueven muchísimo, más o menos como acá, ¿eh? Más o menos como acá. Bueno, así que cuenta gramos. 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Bueno, escuchábamos hace un ratito Continental. El tema de las BTV, va aparentemente también talleres mecánicos que puedan adaptar, que ya desde hace años están trabajando, ¿no? El gobierno autorizará a talleres mecánicos particulares para que realicen la BTV, según anunció ayer por la noche el jefe del gabinete Manuel Adorni. A partir de hoy se abre el bajo regulación de cada jurisdicción. Y con este cambio, el Ejecutivo busca ampliar las opciones disponibles para los usuarios y modificar un sistema que hasta ahora concentraba la prestación del servicio en establecimientos específicos autorizados, ¿no? Veremos.

qué adopción tiene, que quién se anima, ¿no? Económicamente es una inversión realmente importante, ¿no? Pero no deja de ser interesante respecto de esto, ¿no? Bueno, y algo que mañana se va a tratar, esto también hay una cantidad enorme de gente que alquila, se espera que se de la prohibición para cambiar el uso de terrenos después de un incendio. ¿Eh? La prohibición para cambiar el uso de terrenos después de un incendio. Esto yo me imagino que debe estar vinculado a los temas de parques, de incendios en el sur, lugares en donde verano, todos estos meses, y se hace ya años que venimos viendo incendios terribles que depredan toda fauna, flora, y hay por detrás una mano negra que estaría actuando, ¿no? Esto fue elaborado bajo supervisión del ministro de Desregulación, Federico Sturzenegger, y establece que el locador, el dueño de la propiedad, puede exigir la desocupación inmediata del inmueble luego de 10 días del aviso de falta de pago. 10 días. Acá hemos tenido muchas veces gente desesperada buscando casas porque, no porque deban, sino porque el inquilino se va a ejecutar esta ley. Bueno, en la actualidad ese límite es de 2 meses consecutivos. Pero el proyecto originalmente bajaba 3 días y fue extendido a 10 para favorecer su aprobación. La iniciativa se da en el marco muy puntual, según la agrupación de inquilinos agrupados. El 70% de las personas que alquila está endeudada y ese gasto se lleva más del 40% de sus ingresos. En la negociación parlamentaria, Patricia Bullrich, la jefa de la bancada de senadores de La Libertad Avanza, también aceptó una modificación que elimina la prohibición del desalojo en los barrios populares inscriptos en el registro RENAVAP. La negociación clave, sin embargo, fue la inclusión de los inquilinos. Es realmente para saber bien de qué se trata y bueno, cómo va a tener que actuar en su momento, ¿no? Respecto de las deudas que pueda llegar a estar teniendo, ¿no? Tremendo. Bueno, ayer, a ver, acá está. Porque ha habido mensajes falsos, ¿no? Bueno, y ayer aparecieron también otros cuentos del tío. Veo que siempre nosotros estamos contándoles respecto de lo que ha sucedido con abuelos, con familias. Falsos en nombre de la COPE y COPE Plus, difundidos a través de las llamadas telefónicas, mensajes de WhatsApp y publicidad en redes sociales como Facebook e Instagram. En los mensajes se suele anunciar una nueva página web, descuentos exclusivos para jubilados o promesas de premios en efectivo. Solicitos, bloquear el número de teléfono o contacto siempre que sea posible. Bueno, no ingresar a enlaces que no provengan de los canales oficiales, no brindar datos sensibles por ningún medio, usuarios, contraseñas, códigos de verificación, claves bancarias o información personal. Porque por ahí hay muchos que hacen una videollamada, les piden que se pasó a una señora, le llamaron, hicieron una videollamada, hicieron captura de pantalla de su rostro, y así sacaron, la estafaron, tienen mucha habilidad. Lo que siempre le decimos, ¿no? Siempre pasa eso, ¿no? Ayer, por ejemplo, un abuelo, una persona de nuestro medio, también tuvo falsos albañiles que le hicieron una obra que realmente no concluyeron. Les pidieron plata, después le exigieron que habían pudo solucionar el problema, pues ya le habían estafado. Un vecino, también otro vecino de nuestro medio, también le pide que arreglen la vereda, hacen un trabajo nada, realmente, porque no uno lo ve y no movieron ni siquiera levantó. Le van y le retiran la plata en nombre de un amigo del hijo, del nieto, que le dice que van a.

a cambiar los dólares, los valores, qué sé yo, hay de todo. Ayer, por ejemplo, en Bahía hubo un cuento del tío, un hombre de 99 años, porque para colmo están dados todos a gente muy grande, ¿no? Se nota que hay algún entregador o hacen una estrategia, hacen una inteligencia previa de ver dónde pueden atacar. Acá fue detenido, tenía 45 años, esto fue ayer, en General Daniel Cerri. Le había robado a un jubilado, tiene 99 años, ¿no? Por el cuento del tío. Esto se hizo a las 8 de la mañana porque hubo una alerta que se emitió en el centro de monitoreo que advirtió la presencia de un Fiat Siena blanco vinculado a distintos hechos delictivos con esa modalidad. El robo investigado ocurrió el lunes 1 de junio, cerca del mediodía, en una vivienda de Mariano Moreno 475 en Cerri. Y de acuerdo con la denuncia, el acusado habría aprovechado la avanzada de la víctima para ingresar al domicilio mediante engaños y que terminó con esta persona. Y ahora me estoy acordando, la cooperativa eléctrica me parece también emitió un comunicado hace unos días porque también había gente que invocaba el nombre de ella para decirles a los usuarios respecto de que tenían algún problema, algún inconveniente, o que tenían que revisar la línea, no atiendan la puerta. La verdad que, ya digo, siempre tienen mucha vaquía para 28 minutos. Vamos a unos mensajes. Los hermanos Aspiros nace, genios los chicos, jugaban en la pelota, a la pelota paleta. Nos dice este mensaje de una nota que hizo Ernesto Golizano. Se cayó, tuvo una fractura de cadera. Lo operan mañana, nos dice Cristina. Bueno, así que si alguno puede donar, tiene que llamar al 2922-50. Bueno, si alguno tiene y desea ser donante, acérquense allí al servicio de hemoterapia del hospital. Es para Ernesto. Bueno, le deseamos pronta recuperación a Ernesto. Cristina, su hermana, nos mandaba mensajes de ello, ¿no?

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1: 11 de la mañana, 32 minutos.
2: Patricia, que las divergencias son normales y ya fueron planteadas.
1: La familia de Agustina Vega confirmó que le van a entregar el cuerpo esta tarde, a la misma hora de la marcha de Ni Una Menos.
2: Franco, tío de la nena de 14 años brutalmente asesinada, se quejó por el accionar de las autoridades.
1: También informó que el funeral será privado, pequeño, solo con allegados.

0: y que la madre de Agostina, que sigue internada, asistirá con acompañamiento médico.
1: En Rosario descubrieron una insólita modalidad de robo en un gimnasio.
0: El ladrón, de 39 años, cliente del lugar, extraía tarjetas de débito o crédito de los lockers mientras otros socios entrenaban.
1: Con el plástico realizaba cobros con postes. Cielo mayormente nuboso para hoy con máxima de 18 grados.
0: La actual 15 grados 2, cielo parcialmente nublado en la ciudad de Buenos Aires.
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7: Carona. Dije bien. Lorena Carona, toda la información del campo. Lorena, te escuchamos.
8: Buen día, Fernando. ¿Cómo está? Buen día, equipo.
7: Si a alguien le queda duda, es Carona, Es Carona.
8: Sí, muchos se equivocan y dicen Corona, no sé por qué, pero es Carona.
7: Es Carona. Lorena Carona. ¿Dónde está, Lorena? Me encanta Cañuelas. El otro día estuve recorriendo. Hermosa está Cañuelas, la verdad. Me encanta.
8: Sí.
7: Me encanta Cañuelas. En cualquier momento me mudo, En cualquier momento hablo con la intendenta Marisa Fass y me mudo. Me encanta Cañuelas. Vamos con el informe del campo.
8: Bueno, nosotros estamos un poquito más, que va a ser el viernes, veremos qué pasa. A partir de mañana dan lluvia en vastas zonas productivas, pecuarias, sobre todo en la provincia de Buenos Aires y alrededores. Veremos, seguramente se van a ver recortados los ingresos a partir del día viernes. De cualquier manera, estos 8.143 vacunos ya se negociaron hoy por la mañana, hace un ratito terminaron las subastas públicas. Hoy ventas novillos y las vacas en todos los renglones. Hablamos de hasta un 4% de la caída del novillo, entre un 3 y un 5% de consumo especial y entre un 4 y el 6% para las vacas. Ahora sí entramos en los valores. Por novillo liviano se pagó de corriente entre 4.000 y 4.300 pesos. Tope 4.400 pesos de 452 kilos. Novillo mediano entre 4.000 y 4.300 corriente. Repite el máximo 4.300 pesos de 486 kilos. Por novillo pesado hasta 4.400 terneros. Entre 4.900, 5.000 hasta 5.200 de 327 kilos. Por novillito mediano se pagó hasta 4.800 pesos de 378 kilos. Por manufactura entre 2.200 y 2.400, la conserva entre 1.800 y 2.100. Por toros, 2.800, 3.100 el corriente, 3.400 el máximo de 600 kilos. 8.143 los vacunos que se negociaron hoy en esta segunda rueda comercial aquí en el mercado agroganadero de Cañuelas.
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0: Bueno, el Grupo Nudos y Diachiras estarán haciéndolo. Así que le invitamos para que le cuente a la audiencia e invite también. Buen día, Sole.
1: Buen día, Raúl, y a toda la audiencia. Exactamente como vos lo contaste.
0: Sí.
1: Estamos invitando a toda la comunidad que se sume a este espectáculo inédito en Pringles en el escenario. Son 18 mujeres en el escenario que van a contar y cantar vivencias en un entramado, en una obra de arte completa.
0: Ajá.
1: Manos del Grupo Nudos, de narración oral para
0: sí.
1: adultos, y del vocal femenino Achiras de la Biblioteca Popular Pringles.
0: Claro. ¿Y cómo ha sido?
1: Desde la voz en común de mujeres.
0: Ajá.
1: En este caso, las narradoras nos van a compartir 5 cuentos entramados con obras musicales a varias voces,
0: sí.
1: Obviamente voces femeninas.
0: Claro.
1: Va a ser porque se llenó y se llenó.
0: Claro, sí,
1: puertas.
0: Sí. Sí.
1: Bueno, entonces, bueno,
0: no quita que tenga que programar alguna otra función por ahí, ¿no?
1: Claro, que algún...

0: que tiene mucha aceptación y lo tendremos que repetir.
1: Claro.
0: Pero en verdad estamos muy emocionadas, muy contentas y hemos disfrutado de este recorrido. Pero, hace poner la piel de gallina.
1: Yo
0: se lo digo así.
1: Mira.
0: Sí, en verdad uno se compenetra en... es como una gran obra,
1: claro.
0: Desde la narrativa y desde el canto, desde la música.
1: Sí, sí,
0: que
1: además, ustedes que
0: la realidad es que sí, sobre lo tradicional y popular, ahí nos explayamos. Y bueno, contando vivencias de mujeres, y cantando y contando por aquellas que no lo pueden hacer.
1: Claro, ah,
0: es como
1: bien.
0: Erguirse en nombre de muchas.
1: Claro.
0: ¿Sí? Solamente cantan mujeres y narran mujeres y el público tiene que ser solamente femenino. No, es para todos. Así que están todos invitados. Va a haber una urna en la entrada, a la gorra consciente. Parte de lo recaudado va para la Biblioteca Popular Pringles.
1: Que siempre... Tanto en forma conjunta. Que ojalá sea el primero de tantas otras después que puedan llegar a darse, ¿no?
0: Sí, justamente ayer, hablando con Silvia Peredo, que dirige el Grupo Nudos, tiramos una temática ya para el año que viene.
1: Ah, ¿sí? Ah, ¿viste? Ah, bueno, está bien, sí.
0: Llevarlo a la zona. Así que, bueno, tenemos muchas expectativas y queremos que esto lo puedan disfrutar.
1: Claro, seguro. Bueno, así que no hay que sacar entradas, nada, o sea, a la gorra consciente, no. Pero digo, no hay que confirmar, digamos, si se va o no.
0: No, que llegar temprano hacer cola. Es como que uno piensa, ¿cuánto yo pagaría un espectáculo
1: sí,
0: de este calibre?
1: Claro, exacto.
0: No estoy haciendo una donación, no estoy dando una limosna, sino que estoy pagando arte.
1: Sí, es tan necesario.
0: Eso, por ahí en Pringles no tenemos que acostumbrar a eso, ¿no? Que el arte no es gratuito.
1: No,
0: el arte tiene un costo.
1: Siempre lo charlamos, bueno, que hacer gratis, porque todo tiene un costo, digamos. Una afinación de un instrumento, un acuerdo que se te corte, o la misma gente que se reúne para cantar tiene tiempo.
0: Precio que uno ponga, es la valoración que uno hace, sí. ¿No? La valoración del público está relacionado con el criterio de evaluación o de todo el trabajo, y bueno, y eso, qué mejor todavía ayudar a una institución
1: claro.
0: que nos representa.
1: Sí, seguro. Bueno, Sole, muchas gracias. Mañana nos vamos a dar una vueltita hoy para hacer una nota para la tele, pero realmente está bueno que estén con tanto entusiasmo y que se vean acompañados, ya, repito, de muy buena cantidad de público, ¿no?
0: Hasta luego.
1: Hasta luego. Bueno, comenzábamos con Soledad Ugalde, contar y cantar el espectáculo que se va a hacer en casa del Bicentenario. Esto va a determinada capacidad, ¿no? Así que está bueno que vayan con tiempo para los que quieran participar de ello. 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Bien, hace un ratito estuvimos charlando con el padre Matías Pardo. Hay una, el sábado y domingo se va a hacer la colecta de Cáritas. Los que quieran participar como colaboradores también pueden acercarse. Les van a dar una identificación, las urnas van a tener el sello también de la parroquia. Y los que quieran donar, y bueno, ojalá que se vea acompañado también por la buena respuesta de la comunidad en torno a una necesidad importante que tiene la población. Hay gente que no la está pasando nada bien. Y esto hace que también, porque Caritas hoy, por ejemplo, está haciendo la feria de ropas para comprar la mercadería. Entonces, si vienen muchas donaciones de mercadería, está bueno para ayudar a la institución, que se pone difícil, ¿no? Obviamente, para poder hacerle frente a todos los pedidos que surgen de la propia comunidad, ¿no? Así que está bueno poder... sol, pero por lo menos una temperatura un poquito más cálida que es la que tuvimos ayer, de Observatorio Meteorológico Homlicas a través de la aplicación del diario de Pring.

0: alerta meteorológico y se está dando, obviamente dentro de la descripción de este alerta, que está en amarillo, Bahía Blanca y la región. No nombra a Pringles, obviamente hace mención a otras localidades de la zona. Directamente no, pero está Dorrego, Rosales, Villarino, Montehermoso, ni ha cambiado, porque los alertas una vez que se dan hay que también ir chequeando a ver cómo van publicándose, si todos los días aparece alguna novedad o si se mantiene, quiere decir que vamos a tenerlo. Así que hay que estar atentos, prevenidos. Principalmente recordemos lo que vimos la otra vuelta y otras ocasiones, o llévenla adentro, porque después eso va a parar a los desagües pluviales. Tenemos que ir acostumbrándonos a situaciones que son bastante comprometidas, como lo hemos visto en las últimas precipitaciones, y puede evitarse, por lo menos en lo que concierne a al funcionamiento de los desagües pluviales, de lluvia, las bocas de tormenta y demás, para poder así facilitar el flujo de ella, ¿no? Bueno, nos vamos. Muchas gracias por acompañarnos. Nos encontramos, si os quiere, mañana, como siempre, a las 9 minutos, primera entrega de Telenoticias por Canal 2 de Multimedios Pringles. Hasta mañana.
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3: Es la hora 12:30 minutos.

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2: Es la hora 14, un minuto.

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2: Es la hora 15, un minuto.
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0: 3 de la tarde, 2 minutos, temperatura 16,4, cielo mayormente nublado. Se van concentrando en Plaza Congreso los manifestantes que participarán de la undécima marcha convocada por el colectivo Ni Una Menos. El acto central será a las 17, pero ya está en marcha un amplio operativo de seguridad con cierres de calles y desvíos de tránsito. La socióloga Lucy Caballero, coordinadora del Ni Una Menos, remarcó la falta de educación y prevención y cómo la precariedad económica las deja sin opciones.
1: Nos organizamos en todos los lugares del país contra la precariedad, contra el racismo, contra la misoginia, que no paran de producir muerte. Que entienda muy bien el gobierno que no estamos pidiendo más penas, que estamos pidiendo educación sexual, que estamos pidiendo políticas de prevención y abordaje de las violencias, que estamos pidiendo políticas habitacionales, que estamos hartas de la precariedad económica que nos llevan a no tener ninguna opción frente a la violencia por razones de género. Nos concentramos por Agustina y por todas las que nos faltan este miércoles en Congreso de las 17 horas. Vivas y libres nos queremos.
0: Se debate en comisiones de diputados el proyecto para regular los lobbies en la política.
2: En la legislación de asuntos constitucionales y legislación general en diputados se trata en una reunión informativa la ley denominada de lobby.
3: Es la incorporación del lobista como persona políticamente expuesta, que es un tema muy, muy importante que lo obliga también a presentar declaración jurada. Esto me parece que es fundamental. Articulación con el sistema antilavado de activos de la UIP, sometiendo al lobista al due diligence reforzado con innovación del impacto preventivo concreto.
2: Fabián Del Monte, Servicio Informativo Continental.
0: El presidente de Chile habló en el Congreso en medio de una política de ajuste que causará dolor y no será rápida, pero habrá ayudas y derechos sociales. Advirtió que enfrentarán ruido, presiones y días duros, pero no se desviará de su programa orientado a reordenar las cuentas fiscales.
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0: Nuboso mañana, la mínima 14, la máxima 10.
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Comienzo a la tarde de testimonio, jornada gris que tenemos en la ciudad, con una temperatura de 14 grados, 14.5 fue la máxima, viento del oeste a 11 kilómetros con ráfagas de 23 kilómetros y medio, la humedad del 80% y la presión 1020 milímetros de posibilidad de lluvias. Salió el solcito, se hizo ver un ratito. Para mañana jueves mínima de 12, máxima de 13, 14 milímetros dan mañana. Para el viernes mínima de 12, máxima de 16, también 20 milímetros de lluvia. El sábado mínima de 9, máxima de 13, nublado. El domingo mínima de 7, máxima de 12, 6 milímetros. Y el lunes mínima de 8, Líneas de comunicación 46-6200, línea directa 46-6060. Si querés dejar un mensaje en el contestador, para mandar mensaje de texto al 291-4259-099. También podés ingresar, y si no te bajás la aplicación, ahí tenés el QR, la escaneás y te mantenés informado con todo lo que acontece en el mundo. Te llegan alertas para que vos estés informado. Te digo que hoy es el Día del Aprendiz, Día del Inmigrante Italiano, así que saludamos a todos los italianos, Día del Soldado Argentino y Día Mundial del Correr Aeróbic. Es el primer miércoles del mes de junio, Y también es el Día Mundial de la Bicicleta y el Ciclista. Así que saludamos a toda la gente ciclista que tenemos en Coronel Pringles, que son un montón, Sí, cada vez más hay en bicicleta, ¿vio? Cada vez la gente sale más en bicicleta. El Santoral recuerda a San Cono, patrono de loterías, número de la suerte 3.

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1: Practica este deporte, sí, del ciclista, perdón, y también Día Mundial de la Bicicleta, ¿eh? 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Ese tránsito a costo le queda bien.

Viene así, pasaba un poco de reggaetón lento, era Ciencio en la tarde, 35 minutos de la hora 15, y Carlos Llano Neumáticos en Mitre y Alvear. 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
1: Bien, y seguimos en la tarde. Qué lindo para los...

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1: Parcialmente nublado. Habrá sesión mañana en el Senado, pero se postergó el pliego de la jueza que desató otra interna en el gobierno. Patricia Bullrich reiteró que no hay riesgo de fracturas en el oficialismo. La jefa del bloque libertario ratificó su postura sobre el pliego.
2: El bloque es un bloque de egos. Bueno, este gobierno ha decidido hacer una revolución en la justicia. Es el primer gobierno que toma la decisión de no dejar a la justicia como está ahora, con subrogantes, con problemas. En la masividad puede haber habido algún problema, pero bueno, yo lo dije con claridad, punto y aparte, ya el presidente lo sabe, y ha salido un comunicado que para mí es muy...
1: La casa del detenido Claudio Barrelier están removiendo los pisos. El fiscal de Córdoba, Raúl Garzón, reivindicó todo lo actuado.
3: Yo lo único que puedo sintetizar, niña que está desaparecida. Entonces, en 48 horas llegamos allá a una sospecha firme y por eso no dudé en la detención.
4: Y con la exposición de Pablo Lavillier, el secretario de Coordinación Productiva, y de Daniel González, director de la Coordinación de Energía y Minería. Mientras tanto, también en otras comisiones se debate la ley de lobby. Sobre el tema se refirió el radical Pablo Juliano de esta manera.
5: Nosotros lo que pensamos es que el gobierno, la gestión de intereses, que es en definitiva lo que está buscando reglamentar esta ley, es la trazabilidad. No solamente queremos saber si un funcionario se reúne con una empresa, tenemos que saber qué se dice y qué incidencia tienen esas reuniones en las definiciones y en las decisiones que se terminan tomando.
4: Fabián Del Monte, Servicio Informativo Continental.
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la hora 16. Y pensando qué cocinar hoy, siempre la misma historia, ¿no? 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Y tenés, accedes a un montón de beneficios, Bueno, para Andrea, para Ana, quieren escuchar este tema.

Bien, y así pasaba la música atorrante y compra oficial de la selección, pelotas oficiales y muchos premios más para alentar a la selección en este mundial. 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

gente, donde van a disfrutar de una noche más que especial. Bien, y 32 minutos de la hora 16, vamos a la música, preparamos los numeritos de las quinielas y ya te los decimos.

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En la previa de la ciudad 1808-1808. En la provincia 292. En la de Santa Fe 2048. En la Córdoba 7. Santa Fe 4661. En la Cordobesa 2574. En la Tómbola de Entre Ríos 3448. En la. Esta es en la mañana, ¿eh? Vamos a ir. En la de Santa Fe 8238. En la Uruguaya 5909. Cordobesa 9588. Y Tómbola de Entre Ríos, 3761, ¿eh? Y ahora vamos con los números. Con el 39, el 17 y el 50. 17 y 50, ¿eh? Y el común de los dos es el 17 y el 50. Y el común de los dos es el 35, ¿eh? Así que jugaremos. 500 ya hizo sus fideos a la suerte para el sorteo de hoy, ¿eh? Sosay, ¿eh? Y si esta noche te toca a vos, hoy un pozo estimado en 3.800 millones. Cierra a la hora 19.08 de la mañana hasta las 21, ¿eh? Sí, 20.45 ahí, más o menos donde cierran las quinielas, ¿eh? Jugate.

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1: Arde con tu grupo musical, ¿eh? 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

0: bien, así pasaba la música en la tarde. 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
0: 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Hoy se cumplen 256 años, ¿eh? Año 1993 fallecía Albert Bruce Sabin, médico creador de la vacuna antipolio. Hoy se cumplen 33 años, ¿eh? Después te vamos a decir quiénes son los que cumplen años en el día de hoy, porque ya se vienen las informaciones de Continental.
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4: 5:01, temperatura 17 grados, cielo parcialmente nublado.

0: Bajo la lluvia en Córdoba, manifestantes se concentran para realizar la marcha del Ni Una Menos. No está ausente, advierten las manifestantes.
1: La marcha de Ni Una Menos se lleva a cabo con concentraciones en todo el país bajo el lema Vivas, Libres y Desendeudadas Nos Queremos. En la ciudad de Buenos Aires, el acto será en instantes en las inmediaciones del Congreso Nacional. Camila, explica.
0: Y opinó que es un error absoluto de un gobierno muy mal asesorado.
2: Lo mismo que opina la senadora, opinamos nosotros. Y creo que el 90% de la sociedad y del mundo político, periodístico, me parece que es algo, un error absoluto que han cometido. Pero es un tema de Estado. Estamos muy mal asesorados. Se empieza a descreer. Pero la verdad que no pueden cometer esos errores.
0: Lionel Messi agradeció de corazón al jurado que le otorgó el premio Princesa de Asturias. Dijo que es un enorme orgullo este reconocimiento que va a recibir el 23 de octubre. La nadadora Teresa Perales...
3: ...la labor solidaria para promover el acceso a la educación y el cuidado de la salud de los niños más desfavorecidos. Leo Messi, el jugador que más títulos ha conquistado en la historia del fútbol, se ha ganado también el respeto y la admiración de todos por su ejemplar comportamiento dentro del campo y por su constancia, su humildad y el compromiso...
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Compres o te comunicas por teléfono y te lo llevan a tu domicilio, Un poco de música, 11 minutitos de la hora 17.

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Bien, así pasó la música en la tarde y nada es suficiente. 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

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Realmente un lindo momento, ¿eh? Bien, para Leo, que se comunicaba con nosotros, quiere escuchar a Savage Garden.

solo 8 días para el Mundial. Qué lindo, ¿eh? Donde se unen las familias, se unen los amigos, disfrutan de lo que va a ser este Mundial 2026. Vamos por otro campeonato, ¿eh? 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

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Bien, y a ver qué tengo por acá. Tengo un mensajito, así que vamos a compartir.

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1: Todos los partidos, y vas a vivir este Mundial 2026, ¿eh? Alentando, por supuesto, a la selección argentina. 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No se te van a cortar como en algunos casos, viste, que uno por allí se entera. Suscribís, ¿eh? Y ya tenés, enseguida van y te conectan el cable, ¿eh? ¿Sí? Y de esta manera vas a poder, saludito a todas las abuelas ahí. Dice que te escuchamos todos los días. Muy bien, ¿eh? Muy bien, 10, para las abuelas, para la dueña también ahí del hogar, ¿eh? Así que bueno, les mando un besito y después vamos a dedicarles un temita para ustedes también, ¿eh? Y es de futbolístico también, ¿eh? Para que ustedes puedan disfrutar. 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Venía a mirar el Mundial en Pantú.

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Y se viene este dúo a la tarde, ¿eh?

bien peligrosa y linda lo que compartíamos aquí en la tarde. 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Por cualquier consulta, la temperatura que tenemos en la ciudad, 13 grados 8 décimas, 84 el porcentaje de la humedad. El viento es del norte, a 8 kilómetros y medio, con ráfagas de 13 kilómetros y alta la presión, 1024.2. 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
1: ¿Qué hace? ¿Cómo anda?
2: Bien, y el muerto se fue de rumba. 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
1: Las 6 de la tarde, temperatura 16.5, cielo parcialmente nublado. Los abuelos maternos de Agostina Vega encabezan la marcha del Ni Una Menos en Córdoba. Elizabeth, abuela del adolescente, afirmó que su hija Melissa es víctima como su nieta.
2: Están encarnizados. Estaban sacando ya más la medicación porque tiene que despedir a su hija.
1: Aquí en Buenos Aires, muchos.

0: varones se acercan a Plaza Congreso a acompañar el reclamo de las mujeres.
1: Dar al colectivo de Ni Una Menos.
2: Porque considero que hay que apoyar a las mujeres, la desigualdad es muy grande, es muy terrible, como los hombres. Y creo que nos tenemos que hacer cargo de esa violencia, de que basta, de Ni Una Menos, nunca más.
1: Fabián del Monte, Servicio Informativo Continental.
0: Pidió en Continental que estas medidas se plasmen en una ley del Congreso.
3: La sensación que nos queda a nosotros es, por un lado, ese camino, hay que transitar el de la baja de la presión impositiva, y eso lo celebramos, porque hoy por hoy, cuando uno hace los números, la verdad es que el gran casillero lo ocupan los impuestos. Vemos que los números no cierran cuando le agregamos esa gran carga en todos los productos. Es el Congreso de la Nación la que tiene que imponer y quitar tributos, y la verdad que eso daría una certeza y una seguridad para los productores del pecuario.
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0: Nuboso mañana con neblina, la mínima 14 grados, la máxima 17.

Bien, pasaron las informaciones 6 minutos de la hora 18 y ahora nos tomamos una semanita y nos vamos, ¿eh? Sí, nos vamos a viajar.

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0: 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En la vespertina ciudad salió el 7960 y tuvimos un acierto en la provincia, 3911. Fíjate, el 33 salió segundo. En Santa Fe, 2108. En la Cordobesa, 6227. En la Tómbola de Entre Ríos, el 100 para el sorteo de hoy. 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
2: Esto dice así. Ella...

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2: 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Seguimos en esta jornada. Ahora te vamos a decir qué pasa con el tiempo. A ver si sigue a otra.
3: ¿Le pasás el gallo azul para Eva Mayer, para mi amiga?
2: Bueno,
3: gracias por todo.
2: Bueno, muy bien. Para Eva, que está, no sé, estará ahí amasando, porque ella se lo pasa cocinando y acá quiere escuchar esta canción.

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2: 1986, Rafael Nadal, tenista español, cumple 40 años, ¿eh? Bueno, 1770, 3 de junio, nace Manuel Belgrano, militar y político argentino, cumpliría 256 años, ¿eh? 1925, Tony Curtis, actor fallecido, cumpliría 101 años, ¿eh? Y ahora nos vamos por ciento. Para mañana jueves, lluvias aisladas y tormentas en la tarde más fuerte. Entre un 40 y un 70% de probabilidad de tormentas de lluvias fuertes, ¿eh? Lluvias aisladas durante todo el día, pero bueno, las más fuertes serían en horas de madrugada y en la mañana. Chaparrones en la tarde. Esto es entre un 10 y un 40% en la tarde. El sábado, mínima de 11, máxima de 15, nublado durante todo el día. El domingo, mínima de 9, máxima de 15. ¿Cómo se viene junio? Se viene feucho junio, ¿eh? Hacía mucho, me parece, que no teníamos un junio así, tan llovedor, tan lleno de humedad. Porque que llueva y que seque está todo bien, pero cuando hay humedad es como que, viste, te pone los pelos, días de lluvia, de humedad, de lo que sea, bien, ¿eh? Que lo pasemos bien durante estas horas de la tarde. ¿Eh?

0: 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Hombre, ¿no? 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
1: 10%, la presión 1024.8, sigue aumentando, altísima. Viento del norte, a 5 kilómetros con ráfagas de 12 kilómetros, Y a ver qué dice por acá. Hola, Graciela, hermosa canción, Sí, la verdad que una hermosa canción, Y vos sabés que en el establo, venite al establo, ahí está Casa de Carnes, que está en San Martín e Italia, que te realiza envíos gratis, que te podés comunicar al 29 22 45 36 20. 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Nadie fue sincero.

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Bueno, va por canal Variedades, por canal 28 va la misa. Acá es por Cristo a la hora 19:30. Y nos reencontramos, si Dios así lo permite, mañana a partir de la hora 15. Mañana 4 de junio de mi parte.

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0: Hola, ¿qué tal? Muy buenas tardes. Bienvenidos aquí a la 91.3 FM Transformación y también a través de las pantallas de Canal 2 de Multimedio Pringles para compartir un programa más de Es por Cristo.
1: ¿Qué tal? ¿Cómo están todos? Bienvenidos a junio. Ya estamos en el sexto mes del año, así que vamos avanzando a pasos agigantados, como todos los años, 365 días, pero que parece que pasaran, supongo que eso hace que uno piense que el día corre más rápido, o que el tiempo pasa más rápido.
0: Exactamente, que como que muchas veces escuchamos decir, pero antes los días duraban más, claro. Los meses duraban más. No, duran lo mismo, pero como vos decís,
1: estamos más ocupados.
0: Estamos más ocupados o estamos tan conectados a la tecnología, sí, ¿no? Que bueno, hace que todo pase rápido.
1: Manejamos demasiada información, me parece, porque nos enteramos de todo lo que pasa en el mundo en un segundo.
0: A veces nos mal informados
1: también. Entonces pareciera que vivimos más acelerados. Pero bueno, la verdad es que estamos en junio, a mitad de año, en el mes del medio, digamos. Mes del Sagrado Corazón. Ya hay gente que empieza a tener el sentimiento de Navidad. Un poco anticipado, pero bueno, ya empieza a pensar en eso. Y bueno, como siempre acá en Es por Cristo, acompañándoles con buena música, información y algún que otro desafío para nuestros oyentes.
0: Así es, ya le estamos saludando a Nora, que nos manda un mensaje al celular 2922-421-446. Hoy nos acompaña en los controles Hugo Recoschi.
1: Hola, Hugo.
0: Y vamos a estar hasta las 20:30, es la Copa del Mundo. El Papa León XIV dedica su intención de oración del mes de junio a los valores del deporte. Para construir comunión y fraternidad en la historia. Bajo esta intención, el Papa nos invita a rezar para que el deporte sea un instrumento de paz, encuentro y diálogo entre culturas, promoviendo el respeto, la solidaridad y el espíritu de superación.
1: ¿Lo vamos a escuchar?
0: Lo vamos a escuchar, ¿no? Bueno. Lo vamos a ver porque... Estamos en radio, pero si quieren ver el video completo de la intención del Papa León, lo pueden ver en el Face de Es por Cristo. Es muy lindo, porque bueno, tiene muchas imágenes, pero nosotros ahora vamos.
2: En el nombre del Padre, y del Hijo, y del Espíritu Santo. Amén. Señor de la vida, damos gracias por el don del deporte, por quienes glorifican a Dios con el ejercicio de sus cuerpos, por las amistades que nacen en la cancha y la alegría de jugar en equipo. Tú nos enseñas que en la vida, como en el juego, nadie se salva solo. Necesitamos del otro para crecer, para aprender a respetar, superar límites y celebrar juntos los logros alcanzados. Te pedimos que el deporte sea siempre escuela de fraternidad y no de rivalidad vacía, espacio de encuentro. Venan o animan, descubran en el deporte un lenguaje universal que acerca culturas, une pueblos y siembra respeto, solidaridad y superación personal. Señor Jesús, que cada deporte y gratitud en la victoria que nos ofreces en tu resurrección, que nunca falte en nosotros tu Espíritu, que nos hace un solo equipo unido contigo para construir comunión y fraternidad en la historia.

0: ¿Sabes que mucho antes de convertirse en el Papa León XIV, cuando todavía el padre Robert Francis Prevost servía como prior general de los Agustinos, ya intuía algo que hoy parece evidente personalmente en su diseño y construcción? No se trataba de una simple cuestión tecnológica. Detrás de aquella iniciativa había una convicción profunda. La evangelización también debía llegar a los nuevos espacios donde las personas buscan respuestas y construyen comunidad.
1: Quienes trabajaron junto a él recuerdan que entendía pasajera, para él era una herramienta al servicio de la comunión, de la misión y del encuentro.
0: Quizás por eso esta historia dice mucho más de lo que parece. Nos recuerda que la fe no teme a los avances humanos cuando estos se ponen al servicio del bien. La Iglesia no está llamada a esconderse del mundo, sino a iluminarlo con la luz de Cristo, también en los espacios digitales. Así que fíjate qué visionario, y también bueno, en su encíclica que habla de la inteligencia artificial, bueno, él es el que también fomenta entre los agustinos tener presencia en las redes, en estos nuevos lugares de evangelización y utilizando bien la tecnología.
1: De alguna manera también catequizar.
0: Exacto.
1: ¿No? Por a través de actividades, fomentar o anunciar actividades parroquiales, utilizando bien las redes, realmente es un muy buen medio de evangelización. Sobre todo para aquellas personas que viven alejadas de ciertos puntos. Se sí. Queda lejos ir a misa un domingo o que no tiene acceso a cierta información, algún libro. Hoy prácticamente ya libros se editan sí. Muy pocos. Si tenemos un medio digital a mano y sabemos que es un medio digital serio en cuanto a lo que es la fe, es un muy, muy buen método de evangelización.
0: Exacto. Teniendo en cuenta la festividad de Corpus Christi, bueno, elegimos esta canción que dice en su primera estrofa, dice, es joven el que espera, el que sabe caminar, el que lucha por el reino sin volver la vista atrás. Comuníquense con nosotros al 2922-421-446.
1: O pueden dejar también la respuesta ahí en el
0: en la página de Facebook.
1: De Facebook ya está puesta la plaquita con parte de esta canción.
0: Bueno, vamos a compartir ahora la canción Gracias Señor de Fran Correa y Cristóbal Fones.

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3: Bueno, la gente ya está respondiendo a la consigna de hoy. ¿De a qué canción pertenece la frase? Es joven el que espera, el que sabe caminar, el que lucha por el reino sin volver la vista atrás. A Graciela le decimos que no, que esa no es, no se llama así la canción. Y a Silvia le decimos que sí.
4: Bueno.
3: Que así se llama la canción.
4: Hay que cantarla, ¿viste? Que cuando la cantás, entonces es como que te sale ahí. Ah, y hay una parte del coro que dice el nombre de la canción. Claro. Si la seguís cantando, vas a encontrar.
3: Después de esta frase, ¿no? Es joven el que espera.
4: Sí.
3: El que sabe caminar, el que lucha por el reino sin volver a la vista atrás. Hay
4: otra frase otra, y después otra, viene. Otra
3: y después viene.
4: Es como una especie de obligación, digamos, acercarse a colaborar, ya sea. Llevando alimentos no perecederos, ropa, sobre todo por ahí de abrigo, calzado es lo que siempre se necesita, y ropa de hombre también. Y dinero, al menos se van a concentrar en Pellegrini 330 como para poder salir a recorrer las calles, casa por casa con las alcancías y por si, bueno, querés dar o dinero, todo lo que puedas dar, aunque sea, qué sé yo, una monedita, bueno, todo suma y todo sirve en esta época en la que estamos, que todo está tan difícil, bueno, todo sirve. También podés sumarte a eso recorriendo las calles de la ciudad con unas bolsas para poner las donaciones y una alcancía. Si por ahí no podés acercarte a colaborar como voluntario, bueno, colaborás de esa manera, con un alimento, con una ropa, con un dinerito. Si no podés tampoco de esa manera, cuando asistís a misa del domingo, las misas del fin de semana, en realidad, toda esa colecta también va para Cáritas. Si no asistís a misa, entonces rezá. Si no podés colaborar con nada, nadie es tan pobre que no tenga nada para dar, decía la frase. Bueno, por lo menos da tu oración para los, por lo general, los chicos del colegio suelen sumarse, los chicos del campito también, los jóvenes. Entonces, por ahí uno en auto va juntando, o si alguien llama y dice, bueno, tengo un colchón, alguien lo puede venir a buscar, bueno, estar disponibles también para eso. Así que hay mil formas de participar.
3: Y si, por ejemplo, sos padrino o madrina de confirmación, por acción del Espíritu Santo, ¿no? Que el sábado des una horita, como vos decís, una horita, dos, y te vayas a decir, bueno, acá estoy.
4: Exacto.
3: Vengo a colaborar, vengo a ofrecer mi tiempo, vengo, no sé.
4: Acomodar los alimentos, lo que sea.
3: Lo que sea. 70 años alentando la esperanza es el lema de este año de la colecta anual de Cáritas. Recuerden que el dinero que se recauda
4: en la colecta
3: un...
4: Exacto. Y lo que estábamos viendo es que

0: Por ahí es generalizado el tema de necesitar voluntarios. Hay mucha escasez de gente que quiera colaborar, lamentablemente. Entonces, por eso tanto insistimos en que por lo menos un ratito, porque uno, por lo general, cuando necesita algo, ¿dónde va? A Cáritas siempre. Sí. Entonces, seguro que conocemos a alguien a quien Cáritas ayudó, incluso a nosotros también, a alguno de nosotros nos ha ayudado de alguna manera. Entonces, bueno, está bueno por ahí devolver ese favor.
1: Y si por tu casa ves que no están pasando y estás cerca de una capilla, acércate a la capilla porque también las capillas van a estar, van a tener las
0: recibir.
1: Puertas abiertas.
0: Uh-huh. Para recibir. De Cáritas Pellegrini 330, ahí te van a asignar una alcancía y unas calles para poder recorrer. Y es nada más que hasta el mediodía, hasta las 12, 12 y media, no es mucho el tiempo.
1: No, porque una vez que terminaste tu zona, bueno, volviste, entregás la alcancía, se cuenta el dinero ahí delante tuyo para que veas y ya estás, ya quedas libre.
0: Y bueno, esto, ¿verdad? Que por ahí si tocan el timbre en tu casa, bueno, que generosamente puedas donar algo.
1: Muy bien, bueno, acá Graciela ahora sí acierta con la...
0: Ah, ¿viste? La cantó y se acordó.
1: Nora también, dice, acierta con... el nombre de la canción.
0: Bueno, muy bien. Y ya que veníamos hablando de colecta, aprovechamos para contarles esto de las colectas en las misas, ¿verdad? En los primeros siglos del cristianismo, cuando los fieles se reunían para celebrar la Eucaristía, no era una celebración como la de ahora, no. Pero se reunían a partir del pan, como cuentan en la Biblia, ¿verdad?
1: Por eso, el siglo II entendían que la misa no era un espectáculo al que asistían, sino una ofrenda en la que participaban. Cada familia aportaba algo de lo que tenía. Del pan y el vino ofrecidos por los fieles se separaba lo necesario para la celebración eucarística. Lo restante se destinaba a los pobres, las viudas, los huérfanos, los enfermos y los necesitados.
0: La colecta era un acto de caridad antes que una cuestión económica. San Justino Mártir, escribiendo alrededor del año 155, describe cómo los creyentes hacían aportaciones voluntarias que luego eran administradas para socorrer a quienes sufrían necesidad.
1: Se trata de presentar al Señor una parte de lo que Él mismo nos ha concedido y ponerlo al servicio de su iglesia y de los más vulnerables.
0: Cada moneda, cada billete, cada donación realizada con amor puede convertirse en alimento para el hambriento, ayuda para una familia necesitada, evangelización para un alma o consuelo para...
1: Una entrada. Estás uniendo tu ofrenda al sacrificio de Cristo y participando en una cadena de caridad que comenzó con los primeros cristianos.
0: Con este dinero, por ejemplo, ahora que es invierno, se paga el gas de los calefactores de la parroquia, incluso de los salones de catequesis, la luz, mucho lo que se hace con ese dinero, además de ayudar, bueno, también pagar los gastos que tiene y que... De última, nos vuelve a nosotros cuando utilizamos los espacios de la parroquia.
1: Bueno, Liliana también responde a la consigna de la canción de hoy, ¿no? ¿A qué canción?

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0: Sí, tenemos la fiesta de Corpus el domingo, ¿sí? ¿Cómo va a ser esto? ¿Cómo va a ser la celebración? El sábado las misas van a ser normales, ¿sí? A las 5 de la tarde en la Capilla Virgen de Fátima, por ser primer sábado, y a las 19 en parroquia. Eso no se modifica.
1: ¿El domingo?
0: El domingo sí tenemos un cambio, porque se suspende la mañana. Se va a celebrar la misa de Corpus normalmente,

0: Y después de la misa, entonces, la idea es salir y hacer una procesión en vehículos con distintas paradas. ¿Sí? Hay un recorrido que ya está publicado también en el Facebook de la parroquia. Entonces, si por ahí tengo un vehículo, puedo ir a mí. Bueno, podemos participar ahí. La segunda en la casa de Negrita Locati, ahí más o menos enfrente, al costado, por ahí. Donde esté la multitud, ahí.
1: Exactamente, cerca de un bar que hay ahí, exacto, en calle Colón, frente a la plaza.
0: En la tercera parada va a ser en la ermita de la comisaría, en la ermita de Luján, que está ahí en la esquina. Después, la próxima va a ser ahí frente al municipio, en lo de Mandrini. De ahí nos vamos a ir hasta el Monumento de los Inmigrantes.
1: Siempre vamos por Avenida 25
0: de Mayo. Por Avenida 25 de Mayo. Las distintas diagonal a la Plaza San Martín, la casa de Teresa Cataño. Si por ahí la conoces, bueno, más o menos sabes. Decime vos las calles.
1: Sí, 14 y 25 de Mayo.
0: Bueno, la siguiente, la séptima, casi frente al hospital, la casa de Genaro Díez. Bueno, por ahí. Y llegamos hasta la esquina en el hospital Otra Bendición y también en el Remanso.
1: Bien, ya ahí, por calle 17.
0: Exacto, ahí ya doblamos por calle 17 y
1: agarramos Pellegrini
0: hasta la plazoleta Alsina.
1: En calle Suárez.
0: Donde va a haber una parada. Doblamos, nos vamos hasta por Mitre.
1: Stegman hasta Mitre,
0: hasta Pellegrini, nuevamente parroquia.
1: Y ahí se hace la bendición
0: final. La bendición final y ahí termina la procesión de Corpus.
1: Medio como que la misa es con procesión.
0: Exacto, porque primero se hace la misa y después entonces la procesión. Así que uno puede acompañar con vehículos o directamente acercarse a alguno de estos puntos. En caso de que el tiempo, porque creo que anuncian algo de...
1: Sí, entonces que el domingo no hay misa en María Auxiliadora.
0: Exacto. ¿Sí?
1: Solamente hay misa en parroquia a las 10 de la mañana.
0: Sí.
1: Después el sábado, sí, normal. 5 de la tarde en la Capilla Virgen de Fátima y a las 19 en parroquia.
0: Bueno, y hablando un poco sobre el Corpus, sobre la festividad de Corpus, queríamos contarles que, bueno, Jesús lo que hace es quedarse con nosotros. ¿De qué manera? Obviamente que en la forma de pan, para que todos lo podamos recibir. Bueno, entonces por eso existe esta fiesta de Corpus. Cada año la Iglesia celebra esta solemnidad para proclamar una verdad que ha sostenido la fe de millones de católicos durante siglos. Jesucristo está realmente presente en la Eucaristía.
1: No se trata de un símbolo ni de un recuerdo. Es el mismo Señor que se entrega por amor y permanece entre su pueblo. Por eso, durante Corpus Christi, las calles se transforman, las puertas de los templos se abren. Uh-huh. Cristo,
0: bañando nuestras heridas, sigue esperando en silencio a quienes necesitan esperanza.
1: En un mundo donde tantas personas experimentan soledad, incertidumbre y miedo, Corpus Christi nos recuerda que Cristo permanece presente, cercano y vivo. La Eucaristía es el corazón de la Iglesia porque es el corazón de Cristo latiendo en medio de su pueblo.
0: Y cada vez que nos acercamos a adorarlo, descubrimos que no estamos frente a algo, estamos frente a alguien, frente a Jesús.
1: Con mayúscula.
0: Exacto, frente a Jesús. Así que bueno, esperamos que todos puedan acercarse, que puedan participar de la misa primero y después acercarse. Teníamos un aviso también para dar con respecto a esto, no. Era sobre otra cosa.
1: Bien, lo que sí, muchos de repente van a ver mañana algunas publicaciones de que se celebra Corpus Christi. Sí, el jueves,
0: claro,
1: litúrgicamente el jueves es la fiesta de Corpus Christi, pero se traslada al domingo para que la gente pueda participar. ¿Vamos a la música?
0: Bueno.
1: ¿Con Atenas, puede ser?
0: Milagro de amor.
1: Muy bien.

0: Qué linda canción.
1: Sí.
0: De Verdad, Morán,
1: la
0: esta
1: verdad
0: versión
1: que sí.
0: De Atenas. ¿Les recordamos cuál es, a qué canción pertenece esta frase? Joven el que espera, el que sabe caminar, el que lucha por el reino sin volver la vista atrás. María Delia y Norma también acertaron.
1: Bueno, vamos con las informaciones que tenemos para compartir.
0: Bien.
1: Las misas y celebraciones, como dijimos, mañana jueves y el viernes 5 son las confirmaciones a las 19 horas en parroquia. La adoración que se suele hacer justamente los primeros, bueno, todos los jueves en realidad, pero los viernes, los primeros viernes de cada mes, el sábado a las 17 horas la misa en Virgen de Fátima y a las 19 en parroquia. El domingo, recordamos que no hay misa en María Auxiliadora, y en parroquia la misa va a ser a las 10 de la mañana, seguido de la procesión de Corpus.
0: Y recordamos que a partir de este lunes 8 de junio y todos los 8 de cada mes, se rezará el Santo Rosario en la Ermita de la Virgen de Luján, ubicada ahí en el acceso a Pringles, a las 2:30 de la tarde.
1: Un día antes, el 7, en la Capilla San Cayetano nos invitaba también a rezar el Rosario los 7 de cada mes. Así que vamos, el domingo vamos a las 7 a San Cayetano, el domingo vamos a las 2:30, a las 6, perdón. Ya dije cualquier cosa. El domingo 7 vamos a las 4 a San Cayetano y vamos a las 2:30 a la Ermita del Camino el lunes 8.
0: Muy bien.
1: Ahora sí.
0: ¿Algo más?
1: De noticias, ya se nos va a ocurrir algo más seguramente.
0: Podríamos decir, por ejemplo, el mes del Sagrado Corazón, todas las festividades que tenemos en...
1: ¿En junio?
0: ¿En junio?
1: Sí, si querés.
0: Estamos.
1: Bueno, si querés.
0: Espera que lo busque.
1: Bueno, ahora el 4 de junio, el 7 sí, en su defecto, sería la fiesta de Corpus Christi.
0: El 11 de junio, San Bernabé.
1: Sí.
0: El 12 de junio, el Sagrado Corazón de Jesús. Sí. Y ese día es jornada de oración por la santificación de los sacerdotes.
1: El 13 de junio, Inmaculado Corazón
0: de San Juan Bautista.
1: 26 de junio, San José María Escrivá de Balaguer. Y el 29 de junio es la fiesta grande de San Pedro y San Pablo y es el Día del Papa.
0: Muy bien. Ahí está.
1: Así que bueno, esas son las fechas que tenemos durante el mes de junio. Son fechas bastante importantes para recordar.
0: Bueno, vamos ahora a la pausa y después volvemos para la parte final de Es por Cristo.

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0: Vamos cerrando el programa. Ya tomé aire como me pediste. 20 y 19 minutos.
1: Perfecto. Bueno, queríamos compartir con ustedes. Vieron que hablábamos esto de, en el primer bloque, de participar en los medios de comunicación. Y los seminaristas de Bahía Blanca lo vienen haciendo con distintos videos, con distintas cositas que van compartiendo con nosotros. Nos van contando principios para pensar, criterios para discernir y orientaciones concretas para actuar. A la luz de la primera encíclica del Papa León, te compartimos algunos principios de la doctrina social que nos menciona.
0: Principio del bien común. Para un cristiano, en efecto, salir del pequeño mundo de sus propios intereses y comprometerse por el bien común, en los límites de sus propias posibilidades, es un valor no negociable, como lo es la promoción de la vida.
1: Tenemos la oportunidad de hacerlo latente ahora en Cáritas, por ejemplo. Destino universal de los bienes. Nos recuerda sobre todo que los bienes de la tierra, el suelo, el agua, el aire y los recursos naturales han sido dados por Dios a toda la familia humana para sostener la vida de todos, hoy y en las futuras generaciones, y que toda persona
0: no justifica el desinterés del Estado, sino que orienta su acción. La intervención pública se requiere precisamente para permitir que todos los sujetos sociales desarrollen su misión sin ser aplastados.
1: Solidaridad. La solidaridad, pues, es el reconocimiento concreto de que el destino,
0: la capacidad de un orden social, económico y político que permita a todos, y en particular a los más frágiles, vivir de manera realmente humana, sin que ninguno se quede atrás.
1: Bueno, hay una página en Facebook que se llama Seminaristas Bahía Blanca, donde pueden encontrar todos estos principios y también los distintos videos que le fuimos comentando.
0: Y también en la página, en el Facebook de la Arquidiócesis de Bahía Blanca, está...

0: el link para descargar la encíclica Magnífica Humanitas.
1: Bueno, entonces, dice Tilsa, firmes desde Bahía, acá escuchándolos. Qué bueno, bueno, Tilsa, un beso grande para vos. Ya está.
0: Ya estamos.
1: Acá terminó el programa.
0: Acá terminó el programa.
1: ¿Sí? Pero nos falta el tema de la canción.
0: Claro. ¿A qué frase pertenece entonces? ¿A qué canción, perdón, pertenece esta frase? Pene, ¿qué?
1: Es joven el que espera, el que sabe caminar.
0: Ahí estamos escuchando de fondo.
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1: Y ahí viene la letra, el título.
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0: Quiero ser pan.
1: Exacto, esa era la canción, Quiero ser pan. Bueno, gracias a todos los que se prenden y participan de este. Es como un juego, o sea, para entretenernos un ratito.
0: Para que en esta hora también podamos compartir este tipo de propuesta. Y recuerden, ya cercanos a la fecha del Día del Padre, vamos a tener sorteos especiales por el Día del Padre.
1: Pero no va a ser tan fácil. Alguna cosa les vamos a pedir seguramente.
0: Y sí, algo vamos a... Algo se
1: un poquito de esfuerzo tienen que hacer para ganarse los premios. Bueno, nos vamos. Saludamos a toda la gente que nos escucha los sábados. Muchas gracias a todos por acompañarnos.
0: Les comentamos que el sábado 6 de junio es el cumpleaños de Sport Cristo.
1: Bueno.
0: Así que bueno, vamos a... La semana que viene vamos a hablar un poquitito de este aniversario de Sport Cristo. Gracias, Hugo, por acompañarnos hoy en los controles. Nos vamos con Pablo Martínez y la canción Eucaristía.

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Gracias por acompañarnos.

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3: las 21 en punto.